Estos hombres son atletas olímpicos espaciales. Aunque la parte más difícil de volver a vivir en la Tierra no fue la física, fue readaptarse a la vida social. El vuelo espacial pareció haber despojado de hábitos groseros como refunfuñar, estar distraído y no respetar a los demás, según las palabras del propio Poliakov. En el fondo, comentó el cosmonauta, el espacio tiene un gran efecto terapéutico. Lo recomiendo mucho.

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2: La radio te informa la hora. 22, 3 minutos. Ahora en tu radio, los datos del tiempo.
3: Temperatura 10 grados. Humedad 65%.
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1: La radio te informa la hora. 23, 3 minutos. Ahora en tu radio, los datos del tiempo.
2: Temperatura 8 grados. Humedad 69%.
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0: Ahora en tu radio, los datos del tiempo. Temperatura 7 grados. Humedad 72%.
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0: 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La radio te informa la hora. 2:02. Ahora en tu radio, los datos del tiempo.
1: Temperatura 7 grados. Humedad 71%.
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0: La radio te informa la hora. 3:01. Ahora en tu radio, los datos del tiempo. Temperatura 6 grados. Humedad 71%.
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0: La radio te informa la hora. 4:02. Ahora en tu radio, los datos del tiempo. Temperatura 6 grados. Humedad 74%.
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0: Ahora en tu radio, los datos del tiempo. Temperatura 6 grados. Humedad 76%.
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¿Qué tal? ¿Cómo están todos? Muy buenos días. Aquí nos reencontramos en La Nación 104.9, más música, en este día invernal, con la primavera ya empezada. ¿Qué te voy a decir? Hace un frío bárbaro afuera, abrigate. 4 grados la sensación térmica, viento que aprieta, 6.6 la temperatura, el cielo algo cubierto, 14 grados como mucho hacia la tarde de hoy. Así estamos, empezando con Steve Winwood, Valerie, esta lista de la primera hora de nuestro encuentro en este martes, con Depeche Mode, ahí veo por delante. Vamos a escuchar a Elvis Presley, también tenemos a Bruno Mars, a Genesis, Michael Jackson, Jamiroquai, entre otros, con Martín Nelly en los controles. Mi nombre es Fernando Iannello, vos ahí donde estés, obviamente sos parte del equipo y te digo que tengas un lindo día, ¿eh? Seguimos, voy preparando las noticias más importantes, avanzamos con Capital Cities, Safe and Sound. A todos buenos días, bienvenidos, estamos juntos, ¿eh? Iniciando este martes.

La Nación 104.9, más música. Esto es The Last, There She Goes. Acompañándote ahí donde estás. ¿Estás arrancando ya o estás tratando de levantarte de la cama? Bueno, muchos ya en el auto, en el colectivo, en el tren, encarando este día frío. Estás, mira, si ni saliste, está para abrigarse bastante, te diría, ¿eh? Si ya saliste, sabes de qué te hablo. El frío como en pleno invierno. 4 grados la sensación térmica. De a poquito los accesos se van cargando. Por ahora no hay ningún problema. Los servicios bien a esta hora de la mañana. Y estas noticias, ¿no es cierto? Empecemos por cuestiones locales. Mira, supermercados están alertando por la caída de la demanda que está complicando al sector. Solo un 19% de las empresas prevé mejoras de su actividad en los próximos meses. Son datos del INDEC, una encuesta de expectativas, ¿no es cierto? Y la misión del fondo, que ya llegó a la Argentina, una vez más, comenzando la revisión, el gobierno dice, nosotros cumplimos con las metas, así que veremos. Se viene un vencimiento, pero también se viene otro desembolso por parte del fondo que quedaría en cero, ¿no? Bueno, la cuestión es que hay que hablar también de la acción en los Estados Unidos. Allí tenemos al ministro Caputo, que estuvo reuniéndose con inversores extranjeros que invierten en la Argentina, ratificó el rumbo del programa económico y llegará el presidente, ¿no?, para justamente también llevar a cabo reuniones en este marco de la Asamblea de Naciones Unidas. Hablará mañana miércoles. Bueno, ya veremos qué surge de así, ¿no? Pero también, a ver, hay reuniones entre otros mandatarios, otros funcionarios del mundo entero allí en Nueva York, ¿no es cierto? Pero volviendo a la Argentina, una jueza porteña declaró inconstitucional la baja de la edad de imputabilidad sobre sello a un chico de 14 años. Esto ya dio mucho que hablar y va a seguir dando que hablar. Jorge Macri pidió un juicio político para esta jueza, así que la polémica también instalada en ese sentido como hace días atrás, ¿verdad? Bueno, ayer conocimos el cronograma de la visita del Papa, algunos horarios, los destinos obviamente, y el gobierno preparando obviamente el operativo de seguridad que será muy muy importante, y en danza un par de cuestiones. Creo que el día anterior está organizada la marcha del orgullo gay, y también el tema de los feriados. ¿Habrá feriados? ¿Serán asueto? Todo eso está en conversaciones, ¿verdad? Son temas que van surgiendo a esta hora de la mañana. Y a nivel internacional, justamente, en el marco que te decía antes, Macron, presidente francés, tuvo un encuentro con Donald Trump y lo calificó como muy constructivo. Ese encuentro, hablaron de la situación en el Mar Rojo, la guerra en Ucrania y demás. Y a nivel deportivo, siempre las felicitaciones para los representantes argentinos en los Juegos Suramericanos, ahí en Santa Fe, que la están rompiendo, segundos en el medallero, muy bien en rugby, hombres y mujeres. Hoy será el turno de hockey, si no me equivoco, pero es la oportunidad de ver otras disciplinas que habitualmente no vemos, hasta badminton, hasta, no sé, racquetball, tenés de todo, ping pong, ciclismo. Están realmente muy interesantes los Juegos Suramericanos, más allá del desempeño, es la oportunidad para ver otras cosas, ¿no? Y el fútbol, obviamente, con partidos que ayer completaron la fecha. Aldo Civi le ganó a Atlético Tucumán 1-0, Independiente Rivadavia, que viene muy bien de visitante, 1-0 le ganó a Barracas, y Lanús le ganó 2-1 a Estudiantes. Así se completó la fecha 10 del torneo clausura de Primera División. Clásico enorme a cargo de Berlín, Top Gun, ahí en tu mente, Tom Cruise, entre otros, Take My Breath Away en La Nación 104.9.

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1: Bueno, 6:30 va amaneciendo en Buenos Aires con un frío realmente importante. Estábamos advertidos, pero cuando salís a la calle te encontrás con 4 grados de sensación. No, perdón. Esto se acaba de actualizar. 2.7 de sensación térmica en el área metropolitana. Escuchaste bien, 2 grados 7 con 5 grados 5 de temperatura. El cielo despejado. Bueno, veremos si la presencia del sol, por lo menos en la mañana, ayuda, ¿no? Con 13 grados solamente de máximo, un martes invernal, o bien frío por lo menos en esta primavera incipiente. Mañana miércoles un panorama poquitito mejor, con 7 de mínima, si eso es mejor, 18 de máxima, ya ahí cambia la historia, con cielo parcialmente nublado, y la tendencia para jueves y viernes, ya temperaturas en aumento, sin tanto frío, 11, 14 las mínimas, y las máximas, más que interesantes, 23, 25 grados para avanzar en la semana, pero habrá que pasar este martes, insisto, con 2 grados 7 a esta hora, con 5.5 de temperatura y el cielo despejado. @ La Nación Música, estamos en redes, obviamente en YouTube también nos podés ver, nos podés escuchar. Avanzamos con música de Laura Branigan, Self Control, aquí en La Nación 104.9, más música.

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1: Muy bien, allá vamos a los accesos para contarte cómo está todo ahí afuera. Bueno, atención, tenemos el tránsito que se va cargando, nada grave por el momento, pero comencemos por Panamericana, lo que tenés bien, como todas las mañanas, bien cargado es desde la Unión de los Ramales hasta el Camino del Buen Aire, puntualmente allí en La Pana, mano a capital, y después fluye perfectamente. Lo mismo para la zona oeste, desde Castelar hasta Edro, más intenso, para llegar a la ciudad de Buenos Aires, donde siempre esa zona, Mataderos, Liniers y Devoto, es el primer sector mano al río que muestra la General Paz más cargado. Siempre de Lepiane muestra mucho tránsito ya desde bien temprano, mano al centro, Castelar hasta Edro, más intenso, para llegar a la ciudad de Buenos Aires, donde siempre esa zona, Mataderos, Liniers y Devoto, es el primer sector mano al río que muestra la General Paz.

0: La Nación 104.9, más música, ABBA haciendo Mamma Mía. Bueno, seguramente habrás visto la película, y hoy se está hablando mucho de una nueva entrega dentro de esta saga, con las mismas protagonistas. Veremos si esto se da, ya el tiempo lo dirá. Y veremos qué pasa si en Estados Unidos, dentro de esta gira presidencial, Milei, dicen, se encontraría con Donald Trump durante una sesión del Escudo de las Américas en la ONU. Aparentemente puede existir esta reunión, mientras también crece la expectativa para saber el contenido del discurso que va a dar el presidente en el día de mañana allí en la Asamblea de Naciones Unidas.
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1: 7 en punto, el ministro Caputo buscó dar certidumbre sobre el plan económico hacia el 2027 ante inversores financieros en la ciudad de Nueva York. Allí el ministro se presentó en la sede de JP Morgan, destacando los logros del gobierno y respondió inquietudes de los participantes para el año próximo. Comienza la Asamblea General de la ONU, de hecho los líderes mundiales se reúnen para hablar de las guerras en el mundo, las crisis a nivel climático y el avance de la inteligencia artificial. En este martes, los presidentes Trump, Macron y Lula da Silva brindarán sus discursos. Aquí en Buenos Aires, cielo despejado con mucho frío. A esta hora, 2 grados 7 de sensación térmica, 5.5 la temperatura y se espera unos 13 grados de máxima con cielo parcialmente nublado.
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1: Y es momento de abrir juntos otra hora avanzando en esta mañana. El frío es el detalle a tener en cuenta. Te lo repito, 2.7 la sensación térmica, así que un buen abrigo va a estar muy bien. Queen, veo por delante en esta lista. También vamos a compartir algo de Yes. Tendremos a Harry Styles, a los Pet Shop Boys, entre otros, y desde ya que te voy a compartir algunos datos importantes en este martes que vamos comenzando. Abrimos la hora con Eurythmics, Sweet Dreams Are Made of This, aquí en La Nación, 104.9, más música.

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Estás fanatizado con Queen. Te encanta tener todo lo que va apareciendo de tu banda preferida. Bueno, Queen tiene lo suyo, porque se viene para octubre esa película que vas a poder ver en cine. Es el concierto de Budapest del 86, ¿te acordás? Pero con una versión completamente restaurada en 4K. Va a estar bárbaro esto para ver en cine. A Kind of Magic, lo que estamos compartiendo esta gran banda, con un inolvidable Freddy allí, obviamente, en la voz. Bueno, 7:08 y cuarto, actualizamos datos del tránsito. Te paso un dato, mira, tiene que ver con el atentado a la AMIA. Un paso más para el juicio en ausencia. El juez Rafecas dictó el procesamiento de 8 iraníes y libaneses por su presunta participación en el atentado. Resolución de más de 600 páginas fue dictada en el marco del juicio en ausencia y establece embargos de $500 millones por este hecho. También es noticia en el día de hoy. Insisto, frío en la ciudad, 2.7 la sensación térmica. Escuchemos a Chappell Roan con Good Luck Babe en La Nación 104.9. Más música.

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1: Bueno, 7:15 en esta mañana, los ramales Pilar y Campana con buen tránsito hasta que llegues a la unión de ambos ramales, así en el cruce con 197, ahí empieza a cargarse la Panamericana mano a Capital Federal y esto dura hasta que pases camino del Buen Aire. Después hay que tener en cuenta que ya de a poquito el tramo final de la Panamericana empieza a mostrar algo de tránsito porque también se siente sobre General Paz mano al río, como siempre allí en la zona de Parque Sarmiento en adelante, de allí hasta el Río de la Plata, la curva de Lugones, obviamente con bastante tránsito por el momento va bien, lento pero va bien, y lo mismo para las zonas Mataderos, Liniers y Devoto, tal vez con un poquito más de caudal, mano al río siempre, pero también sin mayores inconvenientes. Desde el oeste, lo más cargado ya empieza a sentirse desde Ituzaingó hasta la zona de Aedo, vamos a La Plata, bueno, ahí tenés un tránsito para llegar al Bajo Porteño desde esa ciudad por la autopista, también desde el sur se puede acceder perfectamente a Capital Federal sin demoras. Las autopistas porteñas ya se notan bastante cargadas. Desde Lepiane, desde que cruzás desde Richeri hasta que termina con mucho tránsito, y Perito Moreno, especialmente en el final para empalmar 25 de mayo, siempre obviamente en mano al centro. Subtes, trenes funcionando normalmente.

0: La Nación 104.9, más música con The Cult Revolution. Bueno, te decía, mira, en la ONU se iba a hablar, entre otras cuestiones muy importantes, también del cambio climático, las crisis que se ha generado a partir de situaciones, cómo golpea el clima, ¿no? Y aquí por Argentina, este niño que está golpeando duro también. Ayer el viento fue impresionante, hoy el frío es una locura. Las imágenes del caudal impresionante en las cataratas, por ejemplo, con el circuito de Garganta del Diablo cerrado preventivamente, y la costa bonaerense, ¿viste? Imágenes, cierta destrucción en algunos lugares por la crecida del mar intenso en el día de ayer. Bueno, otro tema totalmente distinto. Falleció Carlos Alonso, un gran artista argentino, un maestro del siglo XX. Había nacido en 1929, estaba radicado en Córdoba, así que sin duda es noticia también el fallecimiento de este artista Carlos Alonso en el día de ayer. 7:25 minutos.
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0: todos tus clásicos están acá, en La Nación 104.9, más música con Soda Stereo, Sobredosis de TV.
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0: 7:32 con 3 grados de sensación térmica, 5.1 la temperatura, buen tiempo, frío pero con solcito, cielo ligeramente nublado, como mucho 13 grados para la tarde de hoy con cielo parcialmente nublado. La tendencia para mañana, algo más de frío, más leve, tal vez 7 grados la mínima, 18 ya por la tarde con cielo parcialmente nublado, otra historia el jueves con tal vez 26 de máxima, igual para el viernes con bastantes nubes en la ciudad de Buenos Aires.

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Harry Styles está pleno, ¿eh? Ya anunció que va a seguir presentándose en vivo el año que viene. Esto es As It Was. Obviamente esta la hace, ¿no? Más allá de las nuevas canciones. Pero ya, mira, para el 2027 gira por Estados Unidos, por Europa. Y vos sabés que Catriel y Paco Moroso van a ser teloneros el 9 y 10 de abril en Dallas. ¿Qué me contás? Y ya anunció, obviamente, otros artistas que lo van a acompañar, como Kylie Minogue. Estaba leyendo LCD Sound System. Tenemos a Tears for Fears también abriendo show para Harry en el 2027, ¿eh? Bueno, otra cosa que se viene: amistosos de la selección argentina, miércoles 30 de septiembre, sábado 3 de octubre y el martes 6 de octubre con Messi, la despedida frente a Benin, las entradas caritas, ¿eh? Pero también quería agregarte este dato que tiene que ver con entrenamientos abiertos. Mirá, este jueves los últimos 15 minutos los podremos ver sin problema, y también el lunes 28 los primeros 30 minutos estaremos viendo algo de entrenamiento de la selección de cara a la despedida de Messi, con remera para la ocasión, remera de la Argentina. Todavía no está a la venta, pero está linda, ¿eh? Con el nombre de él y el número dorado, ya obviamente la van a vender. Pero bueno, las ganas de la despedida de Messi, verlo una vez más en cancha con la selección, ya llegará el momento. Vamos con Garbage, esto es Stupid Girl, en La Nación 104.9, más música.

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1: Bueno, 7:47 minutos, vemos tránsito realmente intenso ya hacia Capital Federal. Los ramales Ramal y Campana están muy bien para llegar, pero claro, llegas a 197 y ya se siente el tránsito, ¿eh? Con algún incidente que se informa pasando 197, atención con ello, y la intensidad persiste hasta que llegues al cruce con Márquez, y también ya se siente bastante en la zona de Florida, el tramo final de Panamericana, para intentar sumarte a General Paz, que tiene un tránsito, digamos, intenso, pero fluido, mano al Río de la Plata, ya se siente desde Avenida San Martín hasta Lugones, ese tramo bastante cargado, y obviamente no deja afuera, la zona de Mataderos, Liniers y Devoto hasta Beiró, con un tránsito intenso como cada mañana. Lo mismo para el acceso oeste desde Castelar hasta Edo, y una vez que cruces a Capital, Perito Moreno, atención, ya con bastante tránsito prácticamente en toda su extensión. Lo más cargado lo tenés allí hasta la zona de Rivadavia, y después intenso hacia el centro. Lo mismo para Autopista de Lepiane, con la intensidad que provocan las obras en esta autopista, y si venís desde La Plata, ya ahí pasando Dock Sud, te vas a encontrar con lo más cargado, muy cerca ya del Bajo Porteño. Para quienes acceden por Puente Pueyrredón, está muy bien el tránsito, lo mismo para quienes vienen por Camino Negro, así que así están las cosas. En media hora veremos cómo se actualiza con subtes y trenes a horario.

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1: 8 en punto. Milei llega a Nueva York y podría tener un encuentro con Donald Trump, ya que coincidirán en la sesión del llamado Escudo de las Américas. Antes, Trump tendrá una reunión bilateral con el primer ministro británico, Andy Burnham. Ayer se completó la fecha 10 del torneo clausura con 3 partidos. Aldo Civi ganó 1-0 frente a Atlético Tucumán. Independiente Rivadavia ganó de visitante frente a Barraca Central. Y Lanús 2-1 le ganó a Estudiantes cerrando la jornada. Frío en Buenos Aires con cielo despejado. La temperatura a esta hora es de 5 grados con sensación térmica de 3 grados. Sol para la tarde con cielo parcialmente nublado y 13 grados de máxima.
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1: Bueno, por supuesto, siempre te agradecemos que estés enganchado con nosotros y abrimos juntos otra hora. 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Saludamos a quienes se prenden en YouTube. Mira, si estás viajando en auto, en bondi, en tren, cuando llegues a donde vas, nos pones en YouTube, nuestro canal oficial, nos ves, nos escuchás, te sumás al chat si querés, te suscribís, obviamente. Y para esta nueva hora, por delante tenemos a Dua Lipa, agendate Bryan Adams, también un tema nacional buenísimo, para cerca de media, Elton John, el jefe Bruce Springsteen, entre otros. Abrimos con Carter Club haciendo It's a Miracle, aquí en La Nación 104.9.

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Dua Lipa será una de las protagonistas del próximo año, porque hay varios artistas que ya están planeando un nuevo disco para 2027. Veremos cómo le pegó el amor, su matrimonio. Dicen que puede venir por ahí el contenido de las canciones. Se sabe que va a trabajar con Mark Ronson una vez más. Y bueno, ya veremos, ¿eh? Tal vez para el año que viene. Dua Lipa, Break My Heart, lo que estamos compartiendo a esta hora. Bueno, hoy reunión importante, tipo desde la mañana, entre directivos de la Unión Industrial Argentina, referentes del gobierno como Pablo Lavigne, que es coordinador de producción. Y bueno, veremos qué se plantea allí, porque los industriales, preocupados por la caída de ventas, el empleo y los costos, ¿no?, que afectan la competitividad de las empresas. Trump es una máquina de generar noticias, ¿eh? Vos sabés que negó el acceso a tres fuentes de información importantes a la Casa Rosada: CNN, MS News y Político. Y ayer hubo un boicot de diferentes cadenas de noticias televisivas que no cubren sus actos, y sonaba simplemente el sonido ambiente en uno de los actos de Donald Trump en el día de ayer. Pero es noticia en este caso porque el hombre va a lanzar Trump TV para hacer propaganda política, obviamente, aparte de Truth Social, para no prenderse a X. Bueno, ahora Trump TV, lo que se viene para noticias que tienen que ver con su gobierno, obviamente, en los Estados Unidos. 8:10. Aquí tenemos a Coldplay haciendo Yellow en esta fría mañana en Buenos Aires, con 3 grados de sensación térmica. Por suerte, solcito y cielo despejado a esta hora. Coldplay en La Nación 104.9, más música.

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1: 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Y a esta hora de la mañana tenemos tránsito, obviamente, en Panamericana, desde 197 hasta Camino del Buen Aire. Y ahí se informa, mira, entre 197 y 202, un incidente y también otro pasando Camino del Buen Aire. Para que lo consideres, y también se va cargando Ruta 8 al altura del Viso, para aquellos que vienen desde bien al norte por este ramal. Desde ya que desde Olivos en adelante se siente mucho tránsito en el tramo final de Panamericana, acercándote a la General Paz, y mira, a esta hora de la mañana, directamente desde Liniers, todo el trayecto hasta el Río de la Plata, hacia el Río del Plata, hasta la curva de Lugones, todo bastante cargado, fluye lento, no hay un incidente que provoque demoras, pero está bastante cargada la General Paz, y la zona de Mataderos no se queda fuera, hasta te diría en ambos sentidos, en ese sector. Vamos al oeste con un tránsito que mejoró mucho en la autopista, pero claro, llegas al final y se carga muy cerca de la General Paz y pasando también Perito Moreno, mano al centro, bastante intenso el tránsito con algún incidente que se informa allí cerca de Directorio. Y todo lo que es Perito Moreno, mano al centro, también muy cargada la autopista porteña. Al igual que el tramo final de la autopista que llega desde La Plata al bajo de la ciudad. Para acceder desde el sur está muy bien, cruce por Puente Porredón sin mayores demoras.

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0: Todos tus clásicos están acá, en La Nación 104.9 Más Música, Los Abuelos de la Nada, Himno de mi Corazón.
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0: 8:30 minutos, con cielo despejado en Buenos Aires. A esta hora la temperatura es de 5 grados con sensación térmica de 3 grados. Se espera buen tiempo para hoy, con cielo parcialmente nublado y solo 13 de máxima. Mañana miércoles ya cambia la historia, 18 de máxima hacia la tarde, tras 7 de mínima, con cielo parcialmente nublado. Se esperan 26 de máxima para jueves y viernes, siempre con cielo parcialmente nublado.

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0: Pasión 104.9, más música. Me imagino que ya tendrás tu tema preferido, o dos o tres, del nuevo disco de los Stones, Foreign Tongues, You Know I'm No Good. Versión, excelente versión de aquel tema de Amy Winehouse, obviamente. Está muy bien, Y el arte de tapa, que no podemos dejar de lado, el arte de tapa del disco más reciente de ellos, con sus rostros en forma de collage, así, lo tenés que ver, ya lo conocés, obviamente, ¿no? Vos sabés que tiene un nombre eso, es una pintura que se llama Trinity, que hizo el artista norteamericano Nathaniel Merriwing. Bueno, detalle de este reciente disco de los Stones, del cual estamos escuchando You Know I'm No Good, lo nuevo de los Stones, aquí en La Nación 104.9.
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0: Muy bien, a esta hora 8:45 vemos tránsito intenso en Panamericana. Comencemos bien al norte en Delviso, ruta 8, mano al norte, ahí tenés alguna congestión por un incidente, pero bueno, viniendo para Capital, que es lo más cargado a esta hora, desde la unión de los ramales ruta 8, ruta 9, hasta Camino del Buen Aire, y después vuelve a cargarse el tramo final desde Munro en adelante. Vamos a la General Paz. Realmente, hoy viene bastante brava, pero con tránsito que fluye, lento pero fluye. Salvo, ¿sabes qué? Cerca de Avenida Cabildo, ahí tenés un incidente, está provocando una demora importante entre Panamericana y Cabildo, mano al Río de la Plata, y en sentido contrario Cantilo, aquellos que buscan llegar a General Paz también, el último tramo bastante cargado. Y quería agregarte este dato, autopista Ilia, altura Salguero, con un incidente también que provocó alguna demora en los últimos minutos, y en autopistas porteñas destacamos Perito Moreno en toda su extensión, y también de Lepiane, siempre mano al centro, muy muy cargadas a esta hora de la mañana. Desde La Plata, lo más cargado está al final de la autopista cerca de Buenos Aires. Desde Avellaneda está bastante bien el tránsito. Richeri bien, para pasar a Capital. Así que, bueno, veremos en media hora cómo se actualizan los datos. Mientras, subtes y trenes están funcionando normalmente, excepto el Sarmiento, que presentaba alguna demora.

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0: sabes que todos tus clásicos están acá en La Nación 104.9. Más música con los Rodríguez haciendo Dulce Condena.
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0: Ya casi las 9, superávit energético récord. En 8 meses la Argentina ya superó lo que generó en todo 2025. El saldo de la balanza de combustibles y energía acumuló 7.834 millones de dólares entre enero y agosto, según el INDEC, superando por 19 millones el resultado del año pasado a esta altura. Delcy Rodríguez se reunió con Guterres y organismos financieros internacionales antes del comienzo de la Asamblea de la ONU. La presidenta encargada de Venezuela mantuvo en Nueva York encuentros con el secretario general de Naciones Unidas y con titulares del Fondo Monetario Internacional, el Banco Mundial y el Banco Interamericano de Desarrollo. Cielo despejado en Buenos Aires, con frío, a esta hora la sensación térmica 2 grados 5, con casi 6 grados de temperatura, hacia la tarde 13 grados de máxima.
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0: Momento de abrir la Hora Banco Provincia, esa ovación. Ya me imagino que sabes de qué se trata, ¿no? Bueno, por delante, Rod Stewart, tendremos a Beatles, algo de Bob Marley, tendremos también a Erasure. Obviamente que abrimos con Peter Gabriel, aquellos comienzos como solista, 1977, en vivo Salisbury Hill, aquí en La Nación 104.9, más música.

Nación 104.9, más música con Maroon 5, One Go Home Without You, lo que estamos compartiendo hasta ahora. Imagínate ir a una apertura, una inauguración, y tenés a Tom Cruise, a Steven Spielberg, a DiCaprio, a De Niro, a Harrison Ford, Al Pacino, Emma Watson, Sofía Vergara y tantos otros nombres. ¿Sabés dónde se dio esto? En la inauguración del Museo de George Lucas de Arte Narrativa. Se acaba de inaugurar en Los Ángeles un imponente recinto enorme, y dedicada exclusivamente al arte narrativo y la narración visual. Obviamente, para quien viaje allí, está para visitarlo, ¿no? Esto se inauguró recientemente, abrió oficialmente en el día de hoy, mirá, hace unas horas atrás. Así que la inauguración con tantas estrellas y las fotos, imagínate lo que habrá sido eso, ¿no? Bueno, una de las atracciones, una más, que ofrece Los Ángeles allí en California. Ya hablaremos de tránsito, con algunas complicaciones, el Sarmiento con demoras. Después lo vemos. ¿Qué te parece si antes tenemos a R.E.M. con Kate Pearson haciendo Shiny Happy People? Acá, en La Nación 104.9.

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1: Avanzamos en la mañana con mucho tránsito a las 9:15 pasaditas. Todavía Panamericana cargada desde 197 hasta Camino del Buen Aire. Mejoró, es cierto, pero sigue cargada también en el tramo final desde Olivos en adelante. Atención con ello. Y General Paz, mano al río. Mira, tenemos lo más intenso desde Avenida San Martín hasta Lugones. Fluye, va lento, está cargado, es cierto, pero no hay grandes inconvenientes. Se informa ahí algo en Villa Devoto, pero no está provocando grandes demoras. Y en sentido contrario, de hecho, desde Devoto hasta Liniers, tenés ahí una sobrecarga interesante a esta hora de la mañana. Y ya que estamos por ahí, mira, venís desde el oeste por la autopista, último tramo bastante intenso para intentar cruzar a Capital, y después te vas a encontrar con Perito Moreno supercargada en todo el trayecto hasta que empalmes 25 de mayo. Lo mismo para Delepiane, autopista porteña, mano al centro porteño con mucha carga. Y atención para aquellos que van por Cantilo hacia General Paz, hacia el norte de la capital, se van a encontrar que desde La Pampa hasta la curva que te sube a General Paz, ahí tenés una demora importante a esta hora de la mañana. Desde La Plata sin inconvenientes, lo mismo desde Avellaneda, así que veremos en media hora cómo actualizamos estos datos, con subtes funcionando normalmente, trenes también excepto el Sarmiento por un incidente que circula con demoras y cancelaciones.

0: clásicos están acá en La Nación 104.9 más música. Estamos con Virus, pronta entrega.
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0: Ya casi 9:30 con 8 grados 3, frío en Buenos Aires con 6 grados 4 de sensación térmica. Tenemos cielo ligeramente nublado, el sol presente por suerte en este martes invernal, comenzando la primavera con 13 grados solo de máxima para una tarde con cielo parcialmente nublado. El miércoles comenzará frío, hay que aguantar el frío de mañana y después por la tarde va a estar bien, con 18 a 20 de máxima, cielo parcialmente nublado. Y pensá en un jueves con 11 de mínima, 25, 26 de máxima, buen tiempo el viernes también con 26 grados de máxima esperada.

La Nación 104.9 más música, The Weeknd, Blinding Lights. ¿Te sobra un puchito y no sabes qué hacer? 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Aquí llega Alan Miles, Black Velvet, en La Nación 104.9. Más música.

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1: Bueno, momento de cerrar los informes de tránsito a esta hora de la mañana. Obviamente en algunos lugares mejoró mucho el tránsito, por ejemplo Panamericana, salvo el tramo final, que muestra ahí una intensidad importante desde Munro en adelante para intentar llegar a una General Paz, que si bien mejoró ese tramo desde Constituyentes hasta Lugones, Manuel Ríos, esto siempre está bastante cargado, Y atención, porque tenemos también en sentido Riachuelo, Devoto Liniers, una sobrecarga importante, que también se siente en la zona de Mataderos. Vamos a las autopistas porteñas con Perito Moreno, supercargada en toda su extensión. También tenemos alguna demora en Telepiane y el principio de la autopista 25 de Mayo hasta lo que es Parque Chacabuco, también con bastante tránsito, con un incidente a altura Carabobo, mano al centro de la ciudad. A esta hora de la mañana, o sea, hay demoras sentido al norte por Cantilo, desde lo que es Pampa hasta la curva de General Paz. Ahí tenés bastante sobrecarga, seguramente por obras allí a la altura de Puente La Bruna. Así que veremos qué pasa en los informes de la tarde, obviamente con Javi Greco, para contarte al regreso cómo están las cosas. Mira, a esta hora de la mañana, subtes y trenes a horario, y te acordás que veníamos con demoras por un incidente en el Sarmiento. Así que mañana estaremos comentando los informes desde bien, bien temprano para que sepas cómo llegar a destino sin inconvenientes. Fíjate qué clásico tenemos ahora, Clapton versionando Cocaine, aquí en La Nación 104.9, más música.

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0: noticias y tu paz en la Argentina y el mundo. El canciller agenda en Estados Unidos. El presidente Javier Milei llega a Nueva York para participar ante la 80ª Asamblea General de las Naciones Unidas. El mandatario desarrollará una intensa agenda que incluirá actividades académicas, reuniones con empresarios y encuentros con referentes de la comunidad judía. Posteriormente tiene previsto viajar antes de fin de mes a París para una nueva edición ante la Argentina Week. Clima, Meteorred. Para este martes 22 de septiembre, el Servicio Meteorológico Nacional prevé un marcado descenso de temperatura en el país. En Buenos Aires y la región central habrá cielo parcialmente nublado sin lluvias, con mínimas de 6 grados y máximas de 14. El norte estará fresco a templado, promediando los 15 grados, mientras que en la Patagonia persistirá el frío intenso con heladas matutinas. Deportes, Deporte B. La agenda de la selección argentina en el inicio de la fecha FIFA. La albiceleste se prepara para los tres amistosos que tendrá ante Bolivia el miércoles 30 en Córdoba, Burkina Faso el sábado 3 de octubre en el Monumental y Benín el martes 6 también en River, en lo que será la despedida de Messi. El plantel comenzará hoy los trabajos grupales en el predio de Ezeiza con un entrenamiento a puertas cerradas desde la hora 10. En cualquier momento volveremos con más noticias.
1: Más bellos jardines y más cargados de poéticas presencias en Inglaterra es el de Sissinghurst, que perteneció al matrimonio de escritores Vita Sackville-West y Harold Nicholson. Vita descendía de una antigua familia de la nobleza que poseía el imponente castillo de Knowle, formado por 365 habitaciones, una para cada día del año. Durante toda su vida se sintió muy ligada a ese monumento del pasado que no pudo heredar por ser mujer. Sus antepasados eran aristócratas del más alto linaje. Sin embargo, su abuela era una gitana que sedujo a un joven Sackville. Su nieta, hechizada por esa historia de amor, le dedicó un libro que lleva el nombre de aquella salvaje plebeya, Pepita.

mañana de martes, así es, 22 de septiembre, ya comenzada la primavera. Hoy yo te diría que es más un día de invierno que de primavera, ¿no? Con las temperaturas que estamos teniendo a esta hora de la mañana. Por lo que veo, 8 grados, 3 décimas. Y, bueno, no tendremos una máxima muy para decir estamos en primavera. Tan solo 13 grados, así es. Ahora, este es el registro de las 9 de la mañana, falta actualizarlo. Tenemos 8 grados, 3 y el cielo está ligeramente nublado. Comenzamos programación abierta aquí en Radio Mágica 90.7 y también nos escuchan a través de nuestra repetidora en Villa La Angostura. Allí somos FM 103.5. Bienvenidos hasta las 13 haciendo un poco de radio, compartiendo canciones e información, por supuesto.

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1: Noticias y tu pase en la Argentina y el mundo. Clarín, misión ante el FMI en la Argentina. La comitiva del Fondo Monetario inició este lunes una agenda intensa de reuniones en Buenos Aires, encabezada por Joyce Wong, encargada de evaluar el frente fiscal y las reservas. La economista de nacionalidad portuguesa es la nueva jefe de la misión para Argentina. Durante dos semanas, la visitante mantendrá encuentros con funcionarios del equipo de Caputo, con empresarios, analistas y actores sociales. Internacionales, Cadena 3, protestas en Bolivia. Transportistas, sindicatos y organizaciones sociales han anunciado movilizaciones en respuesta al aumento del precio de los combustibles tras la eliminación de la subvención no gubernamental al diésel, decretada el 19 de septiembre. La administración de Rodrigo Paz Pereira argumenta que la eliminación del subsidio es parte de un programa diseñado para abordar la crisis económica, reducir el impacto fiscal de los combustibles y mejorar el abastecimiento después de meses de escasez. Deportes 442, sorpresa en la Fórmula 1. Alpine fichó a Mike Elliott para dar a Colapinto y Gasly un coche ganador. El fichaje del ex director técnico de Mercedes es un as bajo la manga de Flavio Briatore, que busca reforzar el departamento técnico y dar un salto de rendimiento para que sus pilotos puedan acercarse al top 5 de la máxima. En cualquier momento volveremos con más noticias.
2: La radio te informa la hora. 10:34 minutos. 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
3: Temperatura 8 grados. Humedad 67%.
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0: tránsito normal, además balizamiento por obras del cuarto carril entre los kilómetros 11 y 12 sentido a La Plata sobre banquina externa. En Ciudad de Buenos Aires, Larrazábal al 3100, choque de un auto contra vehículos estacionados y vuelco, trabajan en el lugar personal de SAME y de bomberos, cortes por obras en Viamonte y Carlos Pellegrini y en Segurola y Rivadavia, entre otros puntos. En el sistema vial integrado del Atlántico, liberada la traza en autovía 2, kilómetro 148, luego de que quedara un camión balizado sobre banquina externa. En otras rutas de la provincia, trabaja personal de vialidad en la ruta 55, entre Lobería y Balcarce, en tareas de desmalezamiento mecánico en el partido de Balcarce, se recomienda circular con precaución. Por último, servicios todo normal, los trenes, los subtes y el premetro operan con diagrama habitual. Muchas gracias, adelante ustedes.
1: Gracias, Juan. Nos encontramos luego.
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1: Continuamos en esta mañana de radio, una mañana espléndida, por cierto. 10 grados, 8 décimas, y la máxima tan solo en poco, 13 grados. Parece más que primavera, invierno, ¿no? Es un resabio de esta estación del año. Bueno, aquellos que se suman al Facebook, que recién comenzamos con la transmisión, verán allí, vamos a poner la cámara de ellos únicamente, a Carlos Jorge y a Miriam Lucavalli, que ya les damos la bienvenida, hace mucho que no los veíamos por acá. ¿Cómo les va a ustedes?
3: Muy bien, buenos días.
1: Lo más pegadito el micrófono.
4: Buenos días.
1: Ah, y ahora sí. Gracias, se escuchó en primer plano. Bueno, qué año movido, ¿no? Te veo muy seguido, Tucho, en mucha actividad, mucha recorrida, con esto del ProSAME, el tema de las escuelas, la actividad que hay aquí también en el punto digital, con la inauguración de algunas carreras, con incorporaciones, ¿no? Dentro del ámbito cultural. Tu área es un abanico que es muy amplio, que abarca, y entonces creo que vamos a ir desmenuzándolo un poquito, ¿te parece?
3: Sí. La verdad que sí, es un año que estamos viendo los frutos de un montón de esfuerzos de otros años también, porque la verdad que el acceso a las carreras implica mucho trabajo, desde el centro universitario, ahí con Quito trabajando para que se plasmen en nuestro distrito. Muchas nos costaron esfuerzo y también que las universidades por ahí nos prioricen, pero la verdad que hoy estamos muy contentos, lo vemos con mucha actividad al centro. Vemos carreras que por ahí también nuestra intención es que queden acá, fortalecidas a nuestro distrito, ponerle por ahí cierta impronta para que regionalmente sepan, bueno, están estas carreras públicas con estas universidades y que los chicos puedan optar por eso. Está creciendo de a poco, con mucho esfuerzo también. Hemos incluso hecho una buena inversión este año con un aula que quedó, la verdad que muy bien. Se utiliza mucho y tiene muchas comodidades, así que también nos pone muy contentos que cada vez que viene alguien de otro distrito y utiliza las instalaciones del centro, primero se sorprenden por el estado en que están las instalaciones, la buena calidad de los implementos que tenemos, y también por la atención y la atención sobre todo que tienen las chicas que trabajan, que la verdad que hacen que sea todo mucho más placentero. Uh-huh. Pero sí, como decís vos, aparte del centro universitario, que ya tiene su vida propia y que está creciendo, obviamente a medida que cambian también los años, cambian también las ofertas y los horizontes que nosotros queremos plasmar. También hay un montón de actividades. El ProSAM, como decís vos, es una actividad que la verdad que nos encanta hacer, estamos muy contentos. Actualmente, bueno, yo iba a ir a Zapiola porque hoy estamos haciendo una actividad de estas en la primaria 8 y cuando uno va ahí y ve primero los profesionales que se sumaron al programa y que también están, y les agradecemos enormemente que lo hagan, porque para las familias es más allá de llevarle la salud pública a sus lugares que por ahí son los que más lejos están y que es más difícil acceder. Esas mismas familias, cuando ven la calidad de los profesionales que se llevan, entregan a sus hijos en la mejor de las condiciones, ¿no? Uh-huh. Están muy contentos, después se guían mucho de acuerdo a lo que ellos les van planteando. Hemos encontrado muchas patologías que después las seguimos, y tanto en los consultorios privados de ellos como también hacemos los nexos con el hospital como para que se puedan hacer otro tipo de intervenciones. Pero la realidad es que ya nos falta muy poquito para terminar todas las zonas rurales y después encarar otra vez la zona urbana.
1: Claro.

0: Lo decía precisamente por eso, ¿no? Porque de la zona rural por ahí es la que está más alejada del alcance de toda la, para hacer un diagnóstico, ¿no? Uh-huh. Ustedes van junto con SAME, médicos, oftalmólogos, cada especialista para hacer un sondeo de todos los chiquitos, cuál es su estado, ¿no?
1: Exacto.
0: Y en base a eso, ¿también sirve como estadística?
1: Sí, por supuesto, nos sirve, ajá, como estadística. Vemos las libretas de vacunación. Uh-huh. Ahí encontramos, bueno, con el SAME vamos con los equipos de telemedicina que tenemos, claro, en los CAPS. Entonces ahí también se hacen ciertos estudios que después se llevan en sus teléfonos celulares. Le queda, uh-huh, le queda eso para otras actividades que puedan, claro, hacer, como las deportivas, por ejemplo.
0: Claro.
1: La realidad es que es interesante. Hay que mejorarlo, obviamente, hay que fortalecerlo. Ha crecido mucho este año y, como te decía, nos pone muy contentos. Pero bueno, queremos buscar una vuelta de rosca para dejarlo cada vez mejor.
0: De esto estamos hablando del PRUSAME, que es un programa de prevención a nivel municipal, con este sistema de monitoreos, ¿no?
1: Sí, igual, y ese programa, perdóname Fer, pero ese programa también lo que nosotros tenemos es el respaldo de la Región Sanitaria Décima, que también ellos nos aportan materiales y, claro, también han generado en conjunto un acople con los municipios para que podamos hacerlo, ¿eh? Uh-huh. Se trabaja, si bien el programa lo manejamos nosotros y lo delineamos desde el municipio, la provincia tiene una aplicación, por eso vamos a las escuelas, con permiso, claro, ¿no? De la dirección de escuelas, y lo hacemos en conjunto y funciona muy bien.
0: Y con respecto a los CAPS, que en su tiempo las llamamos las, uh-huh, salitas de primeros auxilios, especialmente en la zona rural, han crecido mucho. Por lo que sabemos, la gente asiste, ¿no? Hoy en día el acceso a una línea de celular, el contacto directo con una enfermera que puede estar apostada en ese lugar, ¿no? Y con esto de la telemedicina que vos nombrabas recién, que fue un acierto importante. Todos estos van marchando bien. ¿Qué va pasando con el tema del empalme de la calle San Patricio? Porque tenemos uno, sí, en los barrios.
1: Exacto, ajá, al lado del Salón Bicentenario tenemos, claro, uno que sí, también sí, funciona muy bien. Uh-huh. La verdad que tenemos ahí un vacunatorio y otro tipo de característica. Principalmente está orientado a la salud sexual y reproductiva, uh-huh, pero también se hacen otro tipo de cuestiones y funciona bárbaro. Se amplió también el año pasado porque también nos había quedado por ahí un poco chico el espacio y hoy trabajan en mejores condiciones y hay otras características. Y el que estamos ya generando es el de San Patricio, como lo llamamos, claro, nosotros, ese, que es el viejo CAPS que estaba en Empalme. Uh-huh. Y bueno, se abrió la licitación, no se abrió, perdón, se llamó a concurso la licitación pública el jueves, uh-huh, pasado. Creo que son 20 días de publicación, algo así, por las características del monto que tiene.
0: Claro.
1: Así que sabremos dentro de poco tiempo las ofertas que tenemos,
0: claro, claro,
1: y quién se va a encargar de terminar la obra. Tiene un monto de alrededor de 343 millones de pesos, es un número importante. Se hace una reforma integral del espacio, se hace el CAPS completamente nuevo y además en ese mismo edificio va a funcionar en otra ala lo que va a ser la delegación municipal, que también a nosotros nos tiene muy esperanzados porque era un pedido constante de la gente de Empalme, no trasladarse, claro, todo el tiempo al centro. Entonces, bueno, nuestra idea es, bueno, hacer una delegación, un mini municipio allá para que puedan, uh-huh, hacer sus reclamos, sí, pagar, sí, sus tasas y ver cómo podemos ir evolucionando en un montón de servicios. Así que eso también va a quedar en condiciones para cuando se termine toda esta obra.
0: Claro. Miriam, quiero hacerte una pregunta. Bueno, se viene ya dentro de poco el Congreso sobre la discapacidad. Este año que se ha hablado tanto sobre esta ley, sobre lo que se saca, lo que se agrega, lo que se discute, específicamente, ¿dónde estamos parados con respecto a eso? ¿Se hace un sondeo a través del hospital o los lugares de salud con respecto a cuál es la problemática aquí? Porque de hecho tenemos un lugar muy muy acorde a eso para tratar todo el tema de las discapacidades aquí en la calle Belgrano, en el anexo que pertenece a la municipalidad, donde yendo a ese lugar tenés desde una abogada que te puede asesorar hasta, sí, los mismos vectores que tiene que ver con esto, ¿no? Con el tema de la discapacidad en sí.
2: Sí, si bien es un área de tucho, ajá, te puedo responder y cualquier cosa.
0: Sí, pero ahorita mismo, si queremos agregarlo sobre este congreso que viene ahora, ¿no?
2: Sí, El congreso es el 6 de octubre. Uh-huh. La oficina, como bien vos decías, que funciona en Belgrano 470, sí, es la oficina de discapacidad, pero también el municipio cuenta con el Consejo de Discapacidad, que es muy proactivo. Está muy pendiente de todas las cuestiones que tienen que ver con la temática, trabaja en conjunto con todo el Ejecutivo, para darte un ejemplo, con obras públicas, con todo lo que tiene que ver con, claro, accesibilidad. Como vos decías, tenemos el servicio de una abogada para acompañar, uh-huh, a las personas que tienen certificado de discapacidad en, uh-huh, las luchas a veces,
0: sí, con
2: sus obras sociales, sí, con sus prepagas, con lo que fuera, para todo lo que es cobertura. Se implementó un banco ortopédico pequeño, uh-huh, incipiente, pero donde hay mucho ida y vuelta entre gente que, por suerte, no necesitan más algunos equipos ortopédicos y otros, claro, que sí. Entonces ahí hacemos el intercambio, somos el nexo. Lo tenemos muy presente, incluso tanto en el código de edificación que hemos propuesto y elevado al Consejo Deliberante, como la ordenanza de zonificación, el tema de la accesibilidad para las personas con movilidad reducida, uh-huh, no necesariamente tienen que contar con certificado de discapacidad, claro, sino que sea accesible y amigable para cualquier persona con cualquier tipo de dificultad. Eso está muy presente, lo que es las habilitaciones de nuevos comercios, que tengan muy presente esa cuestión, los baños accesibles. Así que desde luego, como siempre, se puede mejorar, pero estamos trabajando mucho ese tema, uh-huh, siempre fue una preocupación y una prioridad también del intendente Jorge Echeverri, que acompaña todos estos proyectos, los impulsa, convencidos de que es por ahí. Tiene mucho que ver, bueno, todo se va relacionando, ¿no? Uh-huh. Nosotros hicimos, presentamos hace poco tiempo el proyecto del nuevo parque, que tiene que ver con toda una dinámica social que vemos que va cambiando en la ciudad, que Lobos va creciendo, que hay gente de otros lugares que elige Lobos para vivir. Y en esa idea también de esta dinámica que te digo, de poner al servicio de todos los ciudadanos 20 hectáreas, 25, que hoy estaban subaprovechadas, uh-huh, con el puente nuevo que se está haciendo, bueno, y que eso acerque a la ciudad y al centro, también incluye una nueva mirada de cómo queremos que funcione el centro en nuestra ciudad, y en eso también tiene que ver con veredas accesibles, cruces de calles más accesibles, más, bien, modernos, más pintorescos, pero que tengan en cuenta este tema también. Tiene que ver también con una ordenanza, y voy por ahí mezclando temas, pero todos se relacionan. Una propuesta que elevamos al Consejo el año pasado y que entiendo que está en tratamiento o debería tratarse, que es la del estacionamiento medido, uh-huh, para modernizar el sistema, para modernizar y para hacer más ágil la circulación en el centro de nuestra ciudad, que un auto puede estar estacionado 20 minutos, que a veces nos dicen, no, pero estaciono un rato y me voy. Bueno, que esos 20 minutos primero sean libres, después se empiece a pagar con un código QR, con una app, que sea todo mucho más ágil y, por supuesto, siempre teniendo en cuenta esto que vos decís, la accesibilidad, uh-huh, para todos, y que sea algo dinámico y fácil y accesible, ágil para todos los ciudadanos.
0: ¿Cuál es el fundamento del estacionamiento medido, teniendo en cuenta que cuando se implementó la zona céntrica donde está funcionando actualmente, sigue siendo un punto neurálgico? ¿En qué sentido? En autos que estacionan a la doble fila porque tienen que bajar a alguien. Si la idea hubiera sido de que los autos queden fuera de lo que es el área de estacionamiento medido, no dio resultados. ¿Cuál sería este nuevo plan de agregar más todavía? Porque si no, está quien dice, bueno, sí, esto tiene un fin recaudatorio, porque en realidad...
2: No tiene un fin recaudatorio, porque si no estaríamos cobrando desde el primer minuto que las personas estacionan, y, uh-huh, justamente es todo lo contrario. Es decir, bueno, 20 minutos, o se discutirá, sí, si tiene que ser media hora, 15 o lo uh-huh. que fuera, que la gente pueda, a veces son trámites o mandados cortos que tiene que hacer, sí, que pueda estacionar y que sin pagar, digamos, y si se pasa de esos minutos, sí que empiece a pagar el estacionamiento. Lo que, en realidad, lo que se pretende es lo que pretenden y lo que llevan adelante todas las ciudades modernas, uh-huh. ¿sí? Que lo tienen, que es desalentar el uso, si querés, de vehículos en la zona céntrica, que la gente camine más, se movilice más de otra manera, pero si así fuera, que quiere el auto y que nosotros culturalmente tenemos muy arraigado eso, es ordenarlo.
0: Claro.
2: Es ordenarlo. El fin recaudatorio, no, si uno hace números, tampoco es que...
0: Sí, igualmente yo creo que
2: por ahí y que cuando... sea práctico, que no haya que estar buscando a la persona que te cobra, sino que uno ya lo tenga sus aplicaciones en el teléfono.
0: Sí.
2: Creo que muchos hemos tenido la experiencia de otros lugares y, uh-huh. y realmente es ágil.
0: Sí, bueno, yo esto lo relaciono también con zonas demarcadas que no se respetan. Y el tema del tránsito en Lobos es un caos desde hace mucho tiempo y no se le encuentra la vuelta. Dejemos lo de los ruidos con las motos, que creo que ahí hay que mirar un poco más a ver qué hace otras localidades como Monte. Monte tiene una política totalmente distinta a la nuestra.
2: Sí, o San Nicolás o 9 de Julio, que claro, también son los ejemplos que nosotros perseguimos,
0: claro. Entonces,
2: con las propuestas.
0: Digo, porque la gente hay que dar una solución, porque de pronto acá nosotros estamos abarrotados de que todos los días o cualquier hora, inclusive a la hora, a la madrugada, porque justo el número de la radio lo tengo siempre encima, y te mandan, vengan ustedes ahora a tal lugar para que sientan lo que nosotros estamos padeciendo todos los días. Entonces yo me pongo en lugar a esa gente, inclusive viviendo en el centro, acá en el casco urbano, lo padeces, porque es un ritual. 3 de la mañana, pero es cosa de todos los días, ¿eh? Entre 3 menos cuarto y 3 de la mañana, tienes una especie de como que dicen, vamos a hacer la picadita a la vuelta de la plaza. Y después se van. Pero es un relojito.
2: Nosotros no desconocemos, lógicamente,
0: claro,
2: te imaginarás esa situación.
0: Yo entiendo que lo conocen, pero.
2: Lo conocemos,
0: falta la
2: nos parece que está
0: claro.
2: mal.
0: Sí, pero no nos quedemos.
2: Estamos al
0: eso.
2: Frente de esa situación y por eso. Presentamos el 21 de abril del año pasado, de este año, perdón, el 21 de abril, hizo 5 meses ayer, una ordenanza en el Consejo Deliberante que es muy similar a estas ciudades que vos estás diciendo y que sí. la gente pretende que funcione, que es como la de San Nicolás, como la de 9 de Julio, donde se implementan mayores facultades y se le dan más herramientas al Ejecutivo para poder actuar en consecuencia.
0: Sí, ¿sí? Yo en este punto...
2: Por supuesto, hay que incrementar operativos, si querés...
0: No hay dudas.
2: Sí. Hay que incrementar controles, pedir a la provincia que haga más operativos, que se piden, pero bueno, ayer, no quiero hablar por él, pero el comisario estaba dando sus explicaciones, uh-huh. que los pedidos de estos operativos los tiene toda la provincia y se los van repartiendo. Ahora hay efectivos de locales que están capacitados, se están capacitando. Creo que es inminente que salgan a que puedan hacer esos operativos y desde nuestro lugar necesitamos una ordenanza que nos permita ser más rígidos con esta situación. Si yo veo una moto y la tengo que perseguir para pararla con todo lo que eso implica, uh-huh. pero si es lo único que puedo hacer, no alcanza. Si yo puedo identificar la moto que cometió ese ilícito, digamos,
0: sí, sí,
2: que
0: sí.
2: va haciendo Willy o que va haciendo ruidos molestos o lo que fuera. Uh-huh. Si yo la puedo identificar, la puedo ir a buscar a la casa, la puedo secuestrar y después la puedo compactar.
0: Claro.
2: Yo no digo que es la solución, pero sí que la situación va a mejorar.
0: Claro.
2: Estamos convencidos.
0: Yo mi pregunta es porque siempre vengo hablando de lo mismo. Las veces que lo he invitado... A Julio Ruston, que hemos hablado de lo mismo. Es como que hay que esperar a que la gente se manifieste y que se manifieste.
2: No, ya te digo, eso, discúlpame, Fernando, pero el 21 de abril presentamos esto,
0: claro.
2: no ayer.
0: Sí.
2: Y la estamos
0: pero
2: impulsando.
0: Recordá que esta manifestación que hubo.
2: Y nos pusimos a disposición.
0: Frente al municipio ayer, que de hecho no fui. Hubo una exactamente igual el año pasado en la esquina de Irigoyen y Arévalo. Y la gente sigue quejándose de lo mismo. Y busca los medios y llama y convoca. Y creo que eso hay que escucharlo, porque no esperar a que pase algo drástico para tomar medidas. Vos decís 21 de abril, sí, pero esta problemática viene de hace muchos años.
2: ¿Sí?
0: Entonces,
2: ¿sí?
0: ¿Por qué hubo que esperar hasta el 21 de abril? Eso es lo que yo le estoy criticando al gobierno municipal. ¿Por qué? Ante una situación. Recuerdo el tema de la Chicana. Murieron chicos, se mataron, bueno, la policía iba, los castigaban, bueno. Hasta que un día hubo un operativo con otro comisario, que después se fue, que de hecho sé de buena fuente que vino precisamente para poder controlar todo eso. También sé que el comisario Cruce, que estaba a cargo de la policía vial, tuvo la idea de hacer algo similar, no sé por qué, lo trasladaron. Ahora pusieron a una chica, que no recuerdo el apellido, Pamela, y no me acuerdo el apellido, no viene de caso. Entonces, cuando le preguntás a Rusto, por eso me hubiera gustado que estuviera a Julio acá, te dice, y no, porque eso es provincia, porque
2: sí,
0: perfecto, pero cuando fue el operativo policial, que fue un domingo, me acuerdo que secuestraron un montón de motos, inclusive la mayoría de menores, ahí el camino no era provincial, porque había policía. Y era toda gente de Lobos y de la comisaría de Lobos.
1: Eso lleva autorizaciones. O sea, esto es todo un mecanismo, porque uno también aprende cuando está en este tipo de funciones. O sea, la velocidad que uno observa como ciudadano, y después cuando entra a trabajar dentro de las secretarías, te das cuenta de todos los pasos que tenés que seguir para que lo que vos hagas no termine siendo contraproducente, digamos, ¿no? Todos sufrimos la situación de las motos, todos estamos hartos de esa situación. De hecho, venimos trabajando y venimos viendo otras experiencias. Por ejemplo, siempre venimos desde el año pasado viendo la situación de San Nicolás y viendo cómo el intendente, por ejemplo, los tenía acobardados en la situación de las motos. Se juntaban centenares de motos y los volvían recontra locos. Uh-huh. Hasta que en un momento lograron una ordenanza, que es la que explica Miriam, que es una ordenanza que le da herramientas al Ejecutivo Municipal para ser muy duro con ese tipo de situaciones. Eso es lo que se está solicitando acá. Porque con las pocas herramientas que vos tenés hoy, podés hacer operativos, pero los operativos, creo que ayer lo explicaba Julio bien también, tienen que ser visibles legalmente. Entonces, cuando vos armás todo el operativo para que la moto a 3 cuadras sepa que vos estás frenando, no tiene mucha razón de ser, salvo que vos tengas esa colaboración de la provincia, como la que sucedió ese día que vos decías en La Chicana, uh-huh, que obviamente todos en el fondo decíamos, bueno, al fin están trabajando coordinadamente para que esto suceda. Bueno, a eso hay que sumarle esta ordenanza. Primero porque hay una situación que viene hace muchos años, que es el descontrol de las motos, el descontrol parental que hay sobre esos menores, porque también hay una realidad. O sea, después todos nos queremos morir cuando vemos esos accidentes que son tremendos. Ahora, todos andamos por la ciudad y vemos cómo andan esas motos en la ruta.
0: Seguro.
1: Las cosas que hacen, o en el mismo centro, que pasan haciendo wheelie o haciendo maniobras que son descabelladas. Y por eso siempre lo que recalcamos a los que están escuchando, bueno, ustedes tienen una moto en su casa y saben que el menor del hijo salió, por favor tomen recaudo sobre eso. Porque es un segundo nada más, un segundo y se lastiman. Y después nosotros, a mí que yo tengo la secretaría, tengo la dirección de salud adentro y que me toca interactuar mucho con el hospital y con los directivos del hospital, después estamos todos los fines de semana corriendo detrás de situaciones que son lamentables y que son tremendas, sí, sí, sí, producto de estos accidentes. Lo mismo nos pasa con el SAME, la cantidad de salida que tenemos por accidentes de motos.
0: Me consta.
1: Y para eso, o sea, es una situación cultural, nos va a llevar tiempo solucionarla seguramente, como todo lo que tiene que ver con la falta de norma y los lugares donde hoy ya no existe ciertos controles. La familia está desdibujada, la policía queda desdibujada en algunas situaciones también. Entonces lo que te termina sucediendo a vos es que te quedan un montón de lugares vacíos. Bueno, hay que volver a utilizar las herramientas, por eso esta ordenanza, que bien decía Miriam, que se le vuelve 21, es, bueno, denle herramientas al Ejecutivo Municipal para que podamos tener otras tácticas y estrategias para poder atacar esta problemática, sin poner en riesgo la vida de las personas que están, porque también esa es otra. Sí. La persecución puede terminar siendo un problema peor. Y además, así como hay un montón de gente, porque aparte lo habrán visto ayer, que cuando estaban las personas manifestándose, había provocaciones también.
0: Sí.
1: Entonces, todas esas cosas hay que terminarla cuando vos tenés la ley que te respalda y claro. que a vos te permite. Bueno, ante esta situación tenés todas estas herramientas. Bueno, denle la herramienta al Ejecutivo, veamos cómo sucede y cómo funciona eso, y quizá ahí tengamos la posibilidad para destrabarlo. ¿Va a ser de la noche a la mañana? No, porque incluso en esas ciudades que estuvimos hablando como ejemplos recién, todavía tienen situaciones complicadas, porque por supuesto es una forma de provocar todo el tiempo, sí, ¿no? Pero bueno, tampoco podemos permitir la magnitud que tiene, y tampoco podemos permitir que esto culturalmente se vea como una gracia, sabiendo que nosotros estamos exponiendo a un montón de juventud a situaciones que son imposibles de volver para atrás después cuando se producen los hechos.
2: Y te agrego, para que quede bien claro, la voluntad política de resolver esta cuestión está claramente, y no desde ayer, está desde siempre, por esto que te digo, y también suma, venimos casi desde el principio de año implementando otra ordenanza que habla y que lo consensuamos con jefatura distrital. Todos los martes se vienen dando charlas en distintos colegios, todo el equipo de policía, SAME, docentes, gente con experiencia, gente del hospital que cuentan esto que decía Tucho, lo que reciben, para concientizar respecto de este tema también en los colegios. O sea, hay prevención, hay esta intención de modificar para tener mayores herramientas. O sea, todo suma, no es una única la solución. Pero sí, por eso ratifico que la voluntad política está, no nos da lo mismo. Claro. Ni no lo consideramos.
0: Y yo sigo insistiendo con que el tema de tránsito sigue siendo caótico, porque yo no entiendo por qué los inspectores de tránsito no regañan o no hacen una persuasión a los chicos cuando están haciendo Willy sobre la vereda de las plazas. A mí me tocó ver a una abuela caerse, que después me enteré por SAME, que le quebraron la cadera. Entonces, ahora digo, la gente mayor que va a ese lugar para estar en paz tiene que estar mirando, porque los chicos, ahora digo, los de tránsito, los que te hacen una multa porque cuando estacionás en un lugar que no corresponde, ¿no tendrían que actuar también en eso? Porque les corresponde. Vos no podés estar dejando a un chico, y no tan chico, porque hay adolescentes que hacen Willy arriba de la plaza. Porque con ese criterio, mañana yo voy con mi auto y hago lo mismo. ¿Y quién me va a decir algo? Si a los chicos no, entonces...
2: esos chicos primero deberían tener un adulto responsable que los saque de ahí. Pero más allá de esa situación, sí, coincido con eso y con lo que tenemos mucho de la
0: noche. Pero yo cuando regreso a mi casa, entre las 11 y 12 de la noche, yo veo chicos que tendrían que estar en su casa durmiendo para ir el otro día al colegio, y sin embargo están ahí haciendo lo que no tienen que hacer. Entonces, a ver, olvídate el rol de los padres, porque a veces los padres no existen. O no están, o son de... la mamá cree que está con el padre y el padre cree que está con la madre, porque viste, son padres separados. No se puede concebir que los chicos hoy utilicen una plaza, y no digo solamente esta, porque le pasa lo mismo a Martín Fierro, y aquellos que necesitan usar ese lugar de esparcimiento porque quiere caminar, no lo puede hacer, porque se te aparece una bicicleta de cualquier lado, corren carreras. Entonces, ahora digo, y frente al municipio, y nadie puede hacer nada de eso. Por eso digo, me hubiera gustado que estuviera Linari, que bueno, era, hace siempre honor a todo lo que él trabaja, pero esas cosas no las ve. O de pronto ver motos estacionadas en el lugar donde van los autos, y de pronto ver que si un auto estaciona donde va la moto, te multan. Te lo digo por caso, y no me interesa a mí los comercios, pero yo lo vengo diciendo hace mucho tiempo. Acá hay una heladería muy conocida, y no me canso de decirlo, porque si tengo que decirlo al dueño se lo voy a decir. Tenemos la heladería Trapani, vamos a dar un ejemplo, que utiliza todo el sector de las motos con sus motos, cuando antes, en un tiempo, dejaban estar dos delivery únicamente por comercio. Bueno, tenés cinco. Y como no alcanza eso, sigue colocando motos, más los que van a consumir ahí, hasta donde está el rack, o sea, el deck. O sea que no solamente no se le alcanza el deck, la vereda para que no te dejan el paso. Tenés otro caso, tenés la marina. Si te has tomado el trabajo de caminar, vas a ver que los ganchitos donde ponen las telas esas para cortar el viento, si no mirás bien, te enganchás y te das un flor de golpe. Entonces, digo, quienes habilitan eso, ¿no ven que eso es inviable? Hay muchas. Entonces, yo insisto, yo no sé quién está a cargo de inspección, pero creo que Lobos tiene una falencia grandísima, porque ves por todos lados ese tipo de infracciones. Tenés la heladería Firenze nueva. Pusieron macetas desde donde comienza la subida de discapacitados de la calle Buenos Aires hasta la calle Guiart.
1: Sí, la Ochava.
0: En la Ochava. Y ocupando parte de la senda peatonal. Entonces, ¿por qué unos sí y otros no? Hay ordenanzas donde dicen que en las veredas no puede haber árboles fuera en el lugar que no corresponden, o hacer especies de sillones como los que hay en Corrientes, en la avenida Corrientes, en la avenida Callao, que son avenidas y son veredas muy grandes. Entonces, yo creo que con algún sector son complacientes y con otros no. Entonces, si la ley está hecha para todos, entonces vos no me podés poner macetones ocupando toda una esquina. Es una locura. Pero todo el mundo lo ve, pero nadie hace nada. Entonces, ese es el malestar de la gente. Y vuelvo a lo mismo. ¿Por qué ocupás con tus motos el lugar que no corresponde? Porque si yo tengo que estacionar ahí, porque no me queda otra, porque tengo todo cubierto, estás ocupando mi lugar. Ahora, ¿qué pasaría si yo estaciono donde van las motos? Y me van a dar una multa, seguro. Pero seguro. Esa gente no.
1: Pero
0: entonces, vos ves pasar los vehículos. Yo una vez filmé desde Pinterraza a una patrulla de tránsito pasando como si nada, esperando el semáforo.
2: Posiblemente se le haga el acta igualmente, con el número de patente y todo, y después le llega.
0: Y lo que pasa es que, claro, a mí no me consta. Yo lo que haría es bajarme y decir, y ver, y yo quisiera ver cómo les hacen sacar las motos. ¿Por qué? Porque si sacan las motos, yo puedo estacionar. Pero no veo que pase eso. Y te puedo nombrar un montón de otros
2: Mucho
0: lugares,
2: de eso que vos decís tienen actas hechas. No me consta puntualmente cuál sí, cuál no.
0: Después tenés DEX, que son tenés el de la heladería, que está la Picasa, por ejemplo. Son cuatro maderas locas que están ocupándote justo en la curvatura para doblar. No te dejan ver bien. Vos hasta que no llegas bien a la esquina, no sabés si vas a poder doblar. Entonces, ¿cómo pueden habilitar eso? Yo tengo la ordenanza con respecto a los DEX. Y si hay uno o dos que la cumplen, es mucho. El resto tiene falencias. Entonces, ¿por qué habilitan cosas que no corresponden? Por ejemplo, vamos otra vez al ejemplo de esta heladería que yo te acabo de decir, que por eso me comí la putenda, pero no me importa nada de lo que pueda decir el chico de Navarro. Pero en este momento, la heladería Firenze que cerró acá, el DEC sigue estando. Entonces, ¿por qué no se lo hacen sacar? Si ya tiene el local en otro lugar y acá no creo que vuelvan a abrir.
1: Pero habrá sacado de la habilitación, hay que ver eso también, ¿eh? Porque hay que ver si la heladería no está en proceso de apertura, ¿eh? Yo no sé si está cerrada.
0: Y yo te diría que
2: si mantiene la habilitación el DEC está como corresponde, no podemos si exigir a una persona decir no estás trabajando porque yo considero.
0: Sí, pero momento que ese DEC que está casi desmantelado porque no está en las condiciones en que estaba, ya te está dando una pauta.
1: Pero eso habría que averiguarlo, sé, porque eso entiendo que hay algún tipo de proceso de habilitación. Igualmente, muchas de las cosas que vos decís, por ejemplo, nosotros la trabajamos en el Consejo de Discapacidad. Ajá. En el topercimiento de la vía pública. Todo eso surge y después nos acercamos. Muchas veces te tenés que acercar a los comercios directamente, porque por más que inspección vaya y les diga cuáles son las pautas y todo, después al otro día probablemente el frentista se le ocurrió sacar una mesa que quedamos en que no iba a estar, y hasta que no venga un vecino y te diga, mira, está puesto esto acá, hay que volver a ir y picarse eso, porque también la gente no toma mucha conciencia hasta tanto uno no padece la situación.
0: Claro.
1: Pero sí hay un montón de cosas en la vía pública que son entorpecimiento. Aquellos que alquilan un local chiquito porque después saben que ponen todo en la vereda, desde frutería, verdulería, ponen, sacan, terminan entorpeciendo. Las máquinas expendedoras de hielo, ¿no? Que todo se pone en la puerta.
0: Sí, sí.
1: Vendo carbón y lo pongo en la puerta. Entonces, todas esas cuestiones hay que ir afinándolas. También en un contexto económico en el que uno trata de ser, si querés, lo más compañero posible de la situación. Si estuviéramos en un país recontra normal, vos podrías ir con los tacones de punta. En un contexto en el que todo el mundo está atadísimo a lo económico, Uno va desde el mejor modo, ¿no? Claro, y habla del mejor modo. Pero en otros lugares, ¿sabés qué pasaría? Perfecto, te lo clausuran en dos minutos.
0: Bueno, yo eso,
2: igualmente en la ordenanza de zonificación hay mucho de esto que vos estás manifestando,
0: yo no coincido con eso, Tucho, porque yo tengo el derecho a caminar por la vía pública, por la vereda, como corresponde, y no tener que bajar antes. ¿Por qué? Porque, por ejemplo, yo voy llegando a la Marina y tengo que bajar por la rampa de discapacitados. ¿Por qué? Porque me pusieron mesas en la esquina. Entonces, si quiero cruzar por la senda peatonal, y está tapada. En la heladería que está haciendo cruz, que te la nombré recién, pasa lo mismo. Entonces, ¿qué tiene que venir un loco y a mazazos romperle el cantero? Porque no queda otra. ¿Por qué? Porque están cesando mi libertad. ¿Por qué? Por el beneficio de otro, porque el otro necesita recordar, porque el otro necesita trabajar. Pero eso implica que va a molestar a otro. Es como si yo quisiera acá poner yo pude poner una torre de acá de no más de 42 metros.
1: No, por supuesto.
0: En esa zona.
1: No,
0: por supuesto. Porque si yo hubiera querido, hubiera puesto una de 80 metros, o 60 como la que está en el municipio, que está fuera de lugar, la de la TDA, porque esa está radiando muchos rayos ionizantes cancerígenos, y más a la altura que está, comparada con lo que está en Cañuelas, que está a 120 metros de altura, muy pegadito al Hospital Cuenca, con la misma radiación. Ahora, ¿por qué la habilitaron acá? Está bien, usted no tiene la culpa porque fue en el gobierno de los obreros. Pero, por eso te digo, hay muchas cosas que se han hecho mal. No han tenido una solución ni mediata ni inmediata. Y yo creo que en todos estos casos que hemos estado hablando, hay algunas soluciones que son inmediatas y otras mediatas. Las mediatas podrían ser el tratamiento de lo que ya dice del 21 de abril. Pero la otra es, por ejemplo, más controles. No que los inspectores de tránsito salgan tipo clan o gueto, de a 6 o 7, fumando, haciendo lo que no corresponde, pararlos todos en una esquina, cuando tendrían que estar dispersos en la ciudad viendo otra situación.
2: Sí, a veces esos tipos de controles tienen que ver con estrategias que yo
0: no las comparto.
2: A mí me exceden porque no
0: claro, bueno,
2: desconozco.
0: Por eso me hubiera gustado hablar con Inari a ver cuál es su estrategia para hacerlo, lo que no da resultado.
2: Y respecto de todo lo otro, seguramente, porque ya te digo, la voluntad de ordenarlo está y se está trabajando en ese sentido. Por las buenas, como dice Tucho, uh-huh, y modificando las reglamentaciones que necesitamos modificar para que todo funcione mejor.
0: Bueno, 11:30, nos fuimos de justito tiempo, un montonazo. Gracias por estar.
1: No, por favor.
0: Espero que el café les haya gustado.
2: Sí,
0: es el, siempre siguen siendo el mismo. Cambiamos la vajilla nomás, pero el café es el mismo.
1: No, muy rico.
0: No digo, no, porque es comisión que me critican. Me cayó el mal café.
1: No, no.
0: Bueno, gracias por venir.
2: Gracias.
1: Gracias por invitar.
0: Mira que
1: qué estirpe.
0: Qué estirpe. Ha cambiado de estilista acá el colega, ¿viste? Ya. Sí, sí, usted. Ha cambiado de estilista.
1: El mismo.
0: ¿Vos mismo te acordás?
2: Ajá. ¿En serio?
3: 14
0: años. No sos tan tacaño.
1: Claro,
0: 20.000 y 25.000 pesos. Bueno, gracias a los dos por venir. Bueno, nosotros cerramos este segmento de entrevistas y ya cortamos la transmisión también para aquellos que nos estaban mirando. Seguimos nosotros aquí en la radio en Música y Noticias. La Música y Noticias, nos quedamos en el tiempo, programación abierta.

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1: Ya estamos en comunicación con Silvio Bayoco, que está en el mercado vecino de Cañuelas, para que precisamente nos dé el panorama de este martes. Ayer, recordemos, no hubo ingresos. ¿Cuál fue o qué es lo que ocurrió hoy? Bueno, él nos va a comentar. Silvio, buenos días.
2: Muy buen día. Martes 22 de septiembre se reanuda la actividad comercial en el mercado agroganadero de Cañuelas tras el receso del fin de semana y la inactividad del día de ayer. 120 los camiones que pasaron por Atracadero, 126 en realidad, para dejar ya depositados en los corrales para el negocio de la subasta pública esta mañana 5.120 vacunos. Reitero, 5.120 los animales encerrados para una demanda que viene acomodada trabajando con ofrecimientos escasos de estas mismas características, con lo cual esta oferta, su nivel, no sorprende absolutamente a nadie. Veremos cómo se puede llegar a dar el negocio, teniendo en cuenta que ya estamos caminando los últimos días comerciales del mes de septiembre, que durante el periodo anterior, con una oferta de 17.000 vacunos, la demanda no tuvo otra alternativa en función de lo que le da la realidad de la calle, de operar con un criterio más tranquilo que selectivo, y a partir de esa calma que hemos visto evidenciada en todas y cada una de las subastas, profundizada por otra parte con el correr de las jornadas, bajar los precios, tanto que el novillo retrocedió un 5% promedio. Esto para tener una idea de cómo se acomodó el operador de compra en función de lo que venimos viendo, la escasez en los corrales. Veremos qué es lo que pueda llegar a ocurrir esta mañana y con qué calidad, con qué nivel de determinación se encontrará este operador de compra para poder pujar un poco más por determinado tipo de conjunto o no, que inclusive logre superar las marcas máximas tan chatitas que pudimos ver el viernes de la semana inmediata anterior. En el mismo contexto, ayer empezó la semana de primavera Angus, ahí a unos 100 metros del predio del MAG, por lo tanto estaremos también atentos a lo que vaya ocurriendo, sobre todo con el negocio de invernada que proponen las diferentes firmas consignatarias que forman parte de esta movida propuesta por Angus. Reiteramos, en el MAG, en Cañuelas, 5.120 vacunos encerrados para la apertura de esta nueva semana comercial. Me informó Silvio Bayoco.
1: Hasta luego, Silvio, gracias. Bueno, les cuento que congelaron el precio de la BTV en provincia de Buenos Aires hasta cuando se pueda hacer, ¿cuándo se puede hacer sin pagar el aumento del 17%? ¿Hasta cuándo? Bueno, el gobierno de la provincia de Buenos Aires oficializó ayer el congelamiento por 90 días de las tarifas de la verificación técnica vehicular mediante una resolución del Ministerio de Transporte publicada en el Boletín Oficial. ¿Por qué? Bueno, el objetivo de evitar un impacto negativo sobre los usuarios ante la situación de ajuste general de la economía. La medida frena el aumento del 17% solicitado por las empresas concesionarias para el segundo semestre, ¿no? El cual iba a llegar a tarifa básica de 114.105 pesos tras un acuerdo alcanzado entre la provincia y las firmas del sector. Los precios actuales se mantendrán vigentes hasta el 14 de octubre de este año. Te comento, la tarifa básica para vehículos de hasta 2.500 kilos continúa siendo de 97.057 pesos, IVA incluido. Motos pagan 38.800. Los vehículos de más de 2.500 kilos, 174.604 pesos. Los remolques y acoplados livianos pagan 58.201 pesos. Los remolques y acoplados pesados pagan 87.302 pesos. Y recordemos también que la suspensión de la actualización tarifaria no elimina la obligatoriedad de realizar la BTV en territorio bonaerense. Así que si no estás al día, estaría bueno que te adelantes y aproveches. Porque, como te dije, fecha tope sería entonces el 16 de octubre. Continuamos en esta jornada. Quiero ver cómo está el tiempo. Tenemos la posibilidad, si me dan el parte de la hora y ya de las 11 de la mañana, casi ya estamos a 15 minutos del mediodía. 11 grados 4 décimas, humedad 55%, presión 1020 hectopascales, viento del sur a 12 kilómetros en la hora, cielo parcialmente nublado, visibilidad 10 kilómetros y la máxima para hoy rondaría los 13 grados según el Servicio Meteorológico Nacional. Con música seguimos y de la buena, por supuesto.

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2: Hola, bienvenidos. Aquí los principales títulos del momento. Todo Noticias. Reclamo por Malvinas y defensa de la inteligencia artificial, los temas que Milei llevará a la Asamblea General de la ONU. Para su tercera participación en la Asamblea General de Naciones Unidas, el presidente Javier Milei terminó de redactar ayer un discurso que combinará el reclamo argentino por las Islas Malvinas con nuevas críticas contra el organismo supranacional y una marcada defensa al desarrollo de la IA en medio de los debates globales sobre los peligros detrás de esta tecnología. El mandatario partió anoche a las 23 horas rumbo a Nueva York para llevar adelante una cargada agenda que tendrá como evento principal su exposición del miércoles ante los líderes mundiales que se congregarán desde hoy en Manhattan. Infobae. El gobierno nacional cuestionó a la jueza que liberó a un ladrón de 14 años. Le hace un daño a los argentinos. La ministra de Seguridad de la Nación, Alejandra Monteoliva, criticó a Laura Beatriz de Marinis, la magistrada porteña que dictó la inconstitucionalidad de un nuevo régimen penal juvenil. Me parece tremendo, este tipo de definiciones le hacen daño a la justicia, a las víctimas y atenta contra lo que venimos sosteniendo, aseguró Monteoliva en una entrevista con Infobae. C5N. Jorge Macri anticipó un acuerdo con organizadores para posponer la marcha del orgullo gay. Esta es una ciudad de diversidad y todos podemos hacer un poco de esfuerzo, subrayó el jefe de gobierno, quien igualmente afirmó que siguen dialogando. Hace 24 horas, la cuenta oficial había descartado cualquier postergación. La movilización estaba programada para el sábado 7 de noviembre, justo un día antes del arribo del sumo pontífice. Pronto más información. Hasta entonces.
3: La radio te informa la hora. 12, 3 minutos. Ahora en tu radio, los datos del tiempo. Temperatura 9 grados. Humedad 60%.
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1: 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TN, agenda en Estados Unidos. Luego de su paso por la Asamblea General de las Naciones Unidas, Javier Milei mantendrá una reunión bilateral este jueves en Nueva York con el primer ministro israelí Benjamin Netanyahu. El encuentro tendrá lugar en medio de la búsqueda del gobierno de reunir apoyos internacionales al reclamo argentino sobre Malvinas. MDZ, actividad sísmica en la Argentina. Salta atraviesa una seguidilla de movimientos sísmicos que mantiene bajo monitoreo la actividad de la región. De acuerdo con los registros del IMPRES, la provincia acumuló 104 sismos durante septiembre, con magnitudes que fueron desde 2,5 hasta 4,7. La actividad tuvo un nuevo episodio durante este lunes 21 de septiembre, cuando se reportaron 14 movimientos sísmicos en diferentes sectores. Los registros se concentraron principalmente en el área de los valles calchaquíes. Deportes, Olé, Selección Nacional. Con el parate de las ligas por la fecha FIFA, la Argentina ya empieza a preparar los amistosos frente a Bolivia, Burkina Faso y Benín. Hoy Scaloni le dio inicio a la primera semana de entrenamientos en el predio de AFA. Habrá 4 futbolistas que tendrán su estreno en la mayor y que son pensados en el proyecto de lo que se viene. Se trata de Tobias Andrada de River, Leonel Flores de Boca, Valentín Gómez del Real Betis y Román Vega del Zenit de San Petersburgo. En cualquier momento volveremos con más noticias. La radio te informa la hora. 12:33 minutos. Ahora en tu radio, los datos del tiempo.
2: Temperatura 10 grados. Humedad 58%.
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1: Doce cuarenta y cinco minutos. Momento de saludar nuevamente a Juan Pablo Huense, que está en línea para que nos actualice la información del tránsito. Juan, ¿qué tal? Buenos días.
2: Muchas gracias. Cargadas las principales vías de conexión entre provincia y capital con un vuelco en Panamericana antes del ingreso a General Paz con dos carriles obstruidos. Recordemos que martes y miércoles de 9 a 14, cerrada la salida de Cantilo a Uva Hondo en Ciudad Universitaria. En Ciudad de Buenos Aires, Almirante Brown y Pi Margal, corte parcial sentido Avenida Pérez Galdós por siniestro vial y cortes por obras en Viamonte y Carlos Pellegrini y en Segurola y Río David, entre otros puntos. En el sistema vial integrado del Atlántico, tránsito normal. En otras rutas de la provincia trabaja personal de vialidad en ruta 41 entre Mercedes y Navarro en tareas de desmalezamiento manual partido de Mercedes. Por último, servicios Tren Sarmiento con demoras. El resto de trenes, los subtes y el premetro operando en forma normal. Muchas gracias. Adelante ustedes.
1: Gracias, Juan. Que tengas una excelente jornada. Nos encontramos pronto.
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1: ¿Qué les parece?
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1: Claro que cuenta, por lo menos para saber cómo va a estar. Bueno, por el momento la temperatura se mantiene en 11 grados 8 décimas, humedad 53%, presión 1021 hectopascales, viento del sudoeste a 12 kilómetros en la hora. Cielo parcialmente nublado, visibilidad 10 kilómetros, para hoy, como ya te había adelantado hoy temprano, 13 la máxima, un día más que de primavera, de invierno, ¿no? Para mañana persistirán las temperaturas relativamente bajas, máxima 18, agradable en realidad, la mínima 7 grados y cielo parcialmente nublado, así como está ahora. Para el jueves se adelanta una máxima de 23, una mínima de 11, cielo algo parcialmente nublado. Para el viernes se pronostica una máxima de 25, una mínima de 14, con cielo algo parcialmente nublado. Nos quedamos hasta aquí, pero si querés, hurgueteamos un poquito para el fin de semana. Sin lluvias, te puedo decir, y las temperaturas oscilarán entre los 22 y los 20 grados como las máximas. Esto, como te dije, es para el sábado y domingo, ¿no? Igualmente, tenemos unos cuantos días de por medio. Todo esto puede cambiar, por supuesto. Continuamos nosotros en este encuentro de programación abierta. Ya en la recta final llega Michael Jackson.

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5: Llegamos al final, así es. Y lo hacemos como siempre con música. Elegimos este clásico de la música Italo Disco de allá finales de los 80. Con esto nos vamos. Mañana regresamos aquí a las 10. Estaremos. Chao.

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2: Hola, bienvenidos. Aquí los principales títulos del momento. Página 12. Pese a la puesta en escena de Milei, el gobierno británico autorizó una prórroga de las licencias petroleras en Malvinas. Son recursos nuestros, lanzaron desde la ocupación de las islas. La Asamblea Legislativa de los Kelpers anunció la extensión por 5 años de todas las operaciones offshore e informó que la medida cuenta con el respaldo de Londres. Milei está en Nueva York y espera un nuevo gesto de Trump para sostener su flamante postura sobre la soberanía. Infobae. Piti Álvarez chocó contra un auto que cargaba nafta en Chacarita. Fuentes cercanas al músico precisaron a Infobae que el hecho ocurrió en una estación de servicio ubicada en el cruce de las avenidas Jorge Newbery y Corrientes. El artista y el conductor del vehículo resultaron ilesos. TN. Javier Milei criticó la política fiscal de Brasil y profundizó la tensión con Lula antes de la cumbre en la ONU. El presidente le contestó a quienes indican que el país vecino es un modelo a seguir. En 2001 teníamos una situación parecida y ya sabemos cómo terminó, afirmó. Ambos mandatarios participarán en la Asamblea General de Organismos Multilaterales en Nueva York. Esto pasa en la Argentina y en el mundo. Hasta la próxima.
3: La radio te informa la hora. 13. 3 minutos. Ahora en tu radio, los datos del tiempo.
4: Temperatura 10 grados. Humedad 57%.
5: Hasta mediados del siglo XIX, la cerveza era un producto muy poco difundido en la Argentina. Hasta que en 1855 desembarcó en Buenos Aires un joven llamado Emilio Bieckert, descendiente de una familia cervecera de Alsacia. Con la experiencia familiar, se atrevió a abrir su primer establecimiento en una vieja casa de Valvanera y solo con 2 pipas y un ayudante, comenzó ese mismo día la producción. Adoptada de inmediato por los porteños que la probaron, la demanda creció y Bieckert pudo mudarse un año después a un local más amplio en la calle Salta. 5 años tardó en comprar un edificio en Juncal y Esmeralda, y en los años siguientes la fábrica siguió expandiéndose. Con una estrategia que envidiarían los popes del marketing, su alta chimenea figuró en las cartas náuticas y fue una señal para los navegantes que llegaban al puerto de Buenos Aires. 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
6: ¿Cómo están? Bienvenidos a una nueva edición de Impactos que comenzamos hoy con un éxito enorme del verano europeo que está despidiéndose con grandes hits. Este a cargo de Becky G y Topic, su versión de Sorry, Papi.

Y comenzamos a toda máquina con Becky G, Topic y su versión de Sorry Papi. 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
0: Un exitazo de Ariana.

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2: Y TikTok sigue haciendo de las suyas, imponiendo éxitos y temas en todo el mundo. Uno de ellos a cargo del vocalista norteamericano Summer. My Body Isn't Ready. Es un tema de una promoción tremenda y éxito enorme en Estados Unidos y Europa. Disfrútenlo.

el mayor éxito de Police, 1983, y prácticamente con él cerraron su carrera. Every Breath You Take, con Sting comandando la banda, creador de la melodía, que sigue cobrando más de 1 millón

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12: Y ya volvemos con Berch Rupenian conduciendo Impactos, junto a una prestigiosa red de más de 39 FMs asociadas en todo el país.
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14: Hola Punta del Este, soy Shakira y desde Concierto FM, un beso grande para ustedes y aquí los dejo con esta canción.
13: Un notable suceso que nació en el Mundial de Fútbol 2026 en los Estados Unidos. Dai Dai, aquí está Shakira en Impactos.

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1: Una canción que conocimos a fines de los 60 y fue número uno en los Estados Unidos, Venus, a cargo de la banda holandesa Shocking Blue, que volvió en el segundo verano de concierto punta en la realización de Bananarama, una banda de chicas británicas, versión 87 de Venus.

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This is a hit of Hot 20. Me encanta esta banda australiana, Tame Impala, y su gran éxito mundial, Dracula.

0: siempre es bueno disfrutar canciones inolvidables, como este clásico de Concierto Punta.
1: Tiene millones de fanáticos en todo el mundo. Una carrera increíble. Los recuerdos son para el Duque Blanco, David Bowie y su genial versión de Absolute Beginners, aquí en Impactos.

toda una estrella que brilló por muchos años en el firmamento y sigue brillando en el firmamento musical inglés. David Bowie, Absolute Beginners, cerrando los minutos exclusivos de Julamian Desarrollos Inmobiliarios en promoción de Summit. 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
6: Estamos en Impactos, claro que sí, llegando a todo el país con este éxito enorme que sigue siendo brillante suceso en el Hot 20 de Concierto FM. Rise Slow, versión del DJ marroquí Kimo Sounds.

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Fue el primer éxito de esta canadiense Carly Rae Jepsen en el verano 2013 de Concierto Punta. Magnífico suceso de

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1: Boston and we're jumping the... Estamos en Impactos, llegando a todo el país. Qué placer recibir la primavera 2026 con muy buenos temas, con muy buenos éxitos, como este de Stella Lefty, una cantante de Los Ángeles, con una onda country pop extraordinaria.

0: Información espectacular, está en el Hot 20 además. Boston, el trabajo de una cantante country de Los Ángeles, Stella Leftini, aquí en Impactos. 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
0: Sigue con su gira triunfal por los Estados Unidos, Bruno Mars, y este exitazo que nos siguen cantando, ¿eh?

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8: 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Y comenzamos con la estrella del verano 2026 en Ibiza y Europa. Another. El dúo electrónico neerlandés que va a llegar al verano 2027 en Punta del Este. ¿Qué me dicen? Van a estar aquí en Punta del Este, Another, con su enorme suceso, el número uno del verano.

90. La exitosa gira de Oasis, Su Vuelta, fue filmada y está en los cines, ¿eh? Con Don't Look Back in Anger, es una posibilidad de ver a Oasis, bueno, con mucha fuerza, preparando además su nueva gira 2027, porque al parecer los hermanos Gallagher están de buenas relaciones y van a volver. Aquí está el tema central del film, Don't Look Back in Anger, Oasis.

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0: Un exitazo de lo de aquellos del verano 2026 de Europa. Estuvo 8 semanas en el número 1 del Hot 20. Moving to the Sun. El DJ francés Hugel.

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1: Y en pleno furor de la música disco, a finales de los 70, los Stones se animaron, bueno, a sumarse al movimiento disco y grabaron Start Me Up, un exitazo de aquellos, fines de los 70, los Stones. Aquí

Los Rolling Stones preparando su nueva gira al 2027. ¿Qué me dicen? Prácticamente va a tener 84 años Mick Jagger cuando comiencen las giras, si se concreta. Y bueno, siguen tan vigentes, es una cosa increíble. Los Stones cerraban los minutos exclusivos de...

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6: Estamos en Impactos, llegando a todo el país, desde Concierto Punta, con los grandes éxitos con Bad Dreams, el nuevo hit de Teddy Swims.

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1: Y este fue un éxito enorme el verano 2017 de Concierto Punta. El cantante de Detroit, Mike Posner, y su versión de...

0: Lindos recuerdos del verano 2017 de Concierto Punta. Preparando ya el verano 2027. Ya llega el verano 2027 de Concierto Punta con muchas sorpresas. Si el verano 2026 fue maravilloso con la inauguración del nuevo estudio, el primer estudio de una radio en la playa, el que estamos disfrutando, el 2027 va a ser espectacular.
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0: Espectacular el éxito de este cantante norteamericano, Malcolm Todd, en Europa, con esta versión de Earrings.

0: tarde.
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2: A nosotros nos gusta presentar los grandes éxitos del momento en Impactos, pero también recordar, grandes melodías, grandes momentos, por ejemplo, del verano 2007 de Concierto Punta. ¿Se acuerdan de Crazy? Una realización de un dúo soul norteamericano, Nars Barkley, Crazy.

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6: Y hoy nos despedimos con el dúo que tuvo un éxito fenomenal en los 80 en los Estados Unidos, con una cantidad de sucesos impresionantes. Derrick Hall y John Oates, uno de esos tantos número uno, Private Eyes, marca el final de Impactos hoy.

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2: Hola, bienvenidos. Aquí los principales títulos del momento. Noticias argentinas. El presidente Milei viajó a Nueva York en un avión privado porque el avión presidencial está en mantenimiento. Voló en el Gulfstream G500 de la empresa Flysar, una empresa utilizada frecuentemente por empresarios, artistas y funcionarios, entre ellos Claudio Chiquitapia. Flysar es propiedad de Gustavo Carmona y el costo de su utilización ronda aproximadamente los $150,000 más gastos. Radio Mitre, Cataratas del Iguazú, cierran el circuito de la Garganta del Diablo durante 40 días por el riesgo de la crecida por el Niño. El Parque Nacional Iguazú quitará las pasarelas de manera preventiva por el fenómeno del Niño y mantendrá el resto del predio abierto. La Garganta del Diablo quedará inaccesible durante las tareas. C5N, Donald Trump en la Asamblea General de la ONU. ¿Hacemos un trato con Irán o los aniquilo definitivamente? El presidente de Estados Unidos amenazó al país de Medio Oriente en pleno discurso durante su presentación en Naciones Unidas. Según el republicano, su ofrecimiento es reconstruir la República Islámica. El mandatario planteó que deberá tomar una decisión sobre los próximos pasos frente a Teherán y presentó como alternativas la negociación de un acuerdo o una nueva escalada militar. Esto pasa en la Argentina y en el mundo. Hasta la próxima.
3: La radio te informa la hora. 15. 2 minutos. Ahora en tu radio, los datos del tiempo.
4: Temperatura 12 grados. Humedad

0: 50%.
1: Hasta mediados del siglo XIX, la cerveza era un producto muy poco difundido en la Argentina. Hasta que en 1855 desembarcó en Buenos Aires un joven llamado Emilio Bierkert, descendiente de una familia cervecera de Alsacia. Con la experiencia familiar, se atrevió a abrir su primer establecimiento en una vieja casa de Valvanera y solo con dos pipas y un ayudante, comenzó ese mismo día la producción. Adoptada de inmediato por los porteños que la probaron, la demanda creció y Bierkert pudo mudarse un año después a un local más amplio en la calle Salta. 5 años tardó en comprar un edificio en Juncal y Esmeralda, y en los años siguientes la fábrica siguió expandiéndose. Con una estrategia que envidiarían los popes del marketing, su alta chimenea figuró en las cartas náuticas y fue una señal para los navegantes que llegaban al puerto de Buenos Aires. Mientras tanto, aquí, en la gran ciudad,

0: Hola, bienvenidos. ¿Cómo están? Esto es Portal Argentina. Comenzamos un nuevo programa. Comenzamos un nuevo martes acá en la radio. Martes 22. Primavera que todavía parece que no llegó a todos lados, ¿no? Pero bueno, estamos con positivos. ¿Cómo anda, Romina Fasani?
1: Bienvenidos todos. Bienvenidos a este programa primaveral. Estoy helada.
0: Bueno, son cosas que pasan.
1: No sé por qué hoy no puedo entrar en calor. Pero bueno, si, por ahí si me dicen algo feo me caliento y ahí, ¿sabes qué?
0: Ahí se pudre todo.
1: Se pudre el rancho.
0: Yo la conozco caliente. No me enojo
1: nunca, pero cuando me enojo,
0: sí,
1: prepárate.
0: No conviene hacerle enojar. Bueno, yo quiero mandar un saludo muy grande a toda la gente de la Feria Internacional del Turismo. La cantidad de gente que se está conectando con la producción. Vamos a hacer lo posible. La verdad que uno trata siempre de cubrir y
1: yo
0: de estar en todos lados.
1: Algo. Sí. ¿Y si se enojan? ¿Qué se enoje? Yo tengo que entrar en calor.
0: A ver, ¿qué pasó?
1: A ver, ¿por qué la gente se acuerda una semana antes de la FIT que uno existe?
0: Buena pregunta, ¿no? Sí.
1: Y él durante el resto del año ni te acordás que estamos, pero vos llegas a la FIT y tenés que hacer nota para justificar que gastaste una torta de guita para estar ahí, entonces tenés que estar.
0: Sí.
1: No sé.
0: Sí, tiene razón. Yo he hecho algo el otro día, no sé si le habré hecho sentir mal o no a una persona que sí, que nos había invitado, ¿no? Y le dije, perdóname, pero siempre soy re tranquilo, ¿eh? Nunca de mala onda, pero le dije, no sé dónde voy a estar. Yo me quería decir el martes a las 3 de la tarde en un auditorio, viste, vos decís, tal vez no almorcé, o tal vez no.
1: O tal vez atrasó una nota que tenía pautada,
0: claro,
1: y que sí me interesa hacer.
0: Nosotros sí tenemos un montón de cosas para hacer con todo en todo el país, ¿no? En todos los destinos.
1: Son muchas las provincias, son muchos los destinos, mucho por descubrir y siempre hay que estar atento, como decimos nosotros, y lo que nos gusta contar son las historias, el lado B.
0: Claro.
1: Así que vamos a buscar eso. El lado B, las historias poco conocidas, los lugares menos conocidos de la República Argentina, y eso es lo que vamos a traer. El resto también lo vamos a contar, no es que no nos olvidamos.
0: No, más existe. Bien.
1: Pero bueno.
0: Vamos a estar en todo el país, vamos a recorrer todo lo que podamos y lo vamos a hacer de la mejor manera posible. Lo que sí, no nos copen la agenda.
1: Yo quiero ser una mujer libre. Libre. Ahí ponémela, ¿viste? ¿Qué haces esa cara?
0: Nada.
1: Van de piedra, pónganse las pilas, che. Ayer pusieron una música. Música de primavera que no quería. Ahora digo, pongan libre como. Y no, me se ve. Bueno.
0: No, pero. ¿Qué es tranquila con la
1: o
0: música?
1: O es que se están poniendo.
0: No.
1: Me están sacando de contexto.
0: No, para nada. Yo lo que le propongo es que se queden acá en la radio, que se preparen porque vamos a disfrutar de un programa realmente hermoso en el día de hoy, con mucha, mucha energía. Bienvenidos. Esto es Portal Argentina, es tu otra manera de viajar y realmente hay muy buenas canciones. ¿Comenzamos?
1: Dale.

0: Tremendo recuerdo, era Los Enanitos Verdes haciendo esta canción, La Muralla Verde, la muralla que divide todo lo que fue de lo que será la banda liderada por el Marciano Cantero.
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0: Muy bien, acá en Portal Argentina te escuchamos, te leemos, 11 25 20 60 40 antes de salir para la FIT, Romina Fasani.
3: Y ayer preguntábamos cuáles son esas canciones que hablan de ciudades y demás, y Jimena se comunicó al 11 25 20 60 40 sí. Y nos dice: "Buenos días, Estelares Aire." Estelares, aire, ¿quién no se ha besado en Mardel?
0: Mirá, tenés razón.
3: También
0: temazo.
3: De Estelares, Una noche en San Juan.
0: Mirá, mirá Estelares los temas que tiene, tiene razón, ¿eh?
3: Después dice Jorge Nardi, querido coronel Pringles de Celeste,
0: Celeste
3: Carballo,
0: lo pasamos.
3: Los escucho siempre.
0: Qué grande, Jorge, gracias por estar del otro lado, ¿eh?
3: Hola, ¿cómo andan? Soy Saúl, Buenos Aires en llamas, de Ataque 77.
0: Temazo, Buenos Aires en llamas, qué temazo, sí señor, de la banda de Ataque, ¿eh?
3: Soy Alberto de Mercedes, los escucho siempre por Estación 21, los temas musicales son Mercedes en Silencio de Porchetto, Final Marruecos Duna y Avellaneda Blues de Maná.
0: Avellaneda Blues, temazo de Manal, sí, muy bueno. ¿Qué más tenemos?
3: Buenas, buenas, Samba de Viedma de Destino San Javier nos dice.
0: Mirá,
3: por acá.
0: Samba de Viedma.
3: No deja su nombre. Su.
0: Beso grande,
3: gracias,
0: Su. Bueno,
3: hola
0: bien.
3: Chicos, los escucho todos los días desde Carlos Paz y un tema podría ser el de Capanga, Viviendo en Carlos Paz. Abrazos, nos mirá, dice Omar Olivero.
0: Muy bueno, ¿eh? Ahora acá está el tema de Olmedo, que hablaba de, el tema de Fito, que hablaba de Olmedo, ¿no? Y de Rosario, que siempre estuvo cerca. Así que bien, bien, me encanta este feedback, este ida y vuelta. Hay muchas canciones, ayer hemos pasado muchos temas, de ciudades y al final hicimos lo de la primavera, ¿no?
3: Al final. No se pudo.
0: Bueno, pegamos ahí el cambiazo a último momento.
3: Pensé que lo iba a lograr, pero
0: bueno.
3: No.
0: Gracias a todos los que se comunican también a través del Instagram. Ahí estamos como Portal Argentina. Gracias en serio por formar parte de esta gran comunidad. Sí, nos vamos a la Feria Internacional del Turismo. Vamos a estar informando, vamos a estar compartiendo las cosas que pasan, ¿no? Porque ahí se va a ver todo el país.
3: Si alguien quiere que nosotros vayamos y busquemos información de algún destino en particular, también nos pueden pedir.
0: Nos dicen, ¿eh?
3: Sí, así como descubrimos Paclín en algún momento. Nos pueden decir,
0: en Catamarca.
3: Fíjate en qué hay de nuevo que podamos hacer en tal lugar.
0: Tal lugar.
3: Y nosotros vamos a investigar.
0: Ahí vamos.
3: Portal Argentina Investiga.
0: Muy bien. Los invitamos a formar parte. Esto es Portal Argentina. Comunícate 11 25 20 60 40. Nuestro WhatsApp. Portal Argentina en Instagram, en Facebook. Y en unos días vamos a estar con nueva página web. Ya está. Pensábamos que llegamos para la FIT, pero lamentablemente no llegaron los chicos de programación. Así que vamos a estar en unos 10, 15 días con nueva página que va a ser Chiche Bombón.
3: Por eso es que no estábamos subiendo nada a la página, para los que se preguntan qué pasó, bueno, pasó eso, que estaban mirando las notas y no sabíamos dónde cargar, si en el viejo, en el nuevo, y ahí quedó, en stand-by esperando el nacimiento.
0: El nacimiento, sí, de algo nuevo, que viene ahí trabajándose mucho. Hace unos cuantos días, así que hace ya un par de meses, ¿eh? Pero bueno, ya va a ver la luz en los próximos días. Gracias en serio a toda la gente que está colaborando, porque ahora te van a aparecer en Discover las notas. No puedo decir mucho, pero sí, vas a tener una presencia mucho más grande del turismo en todo el país a través de portalargentina.com.ar.

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0: Ahí estaba Loco Mía. Cada vez queda menos, viste que fallecieron ya dos o tres integrantes de Loco Mía.
1: Por favor.
0: Y este verano, por primera vez en mi vida, descubrí el secreto del abanico.
1: ¿Ah, sí?
0: Fui a un lugar.
1: Abarajame la bañera.
0: No, claro, no, eso será nada que ver. Ilia Curiaque andaba al derrama.
1: Sí, pero estaba ahí usted con el abanico.
0: No, aprendí porque hay un lugar. Me voy del país un ratito, justo en pleno centro de Punta del Este. ¿Qué tienen esos lugares que te regalan cosas? Y justo mi mobilero había hecho una nota, entonces me había dicho si quería algo. Entonces empezaron a hacer en pleno centro, en plena peatonal, un concurso de abanicos y nadie sabía. Me dice el tipo, bueno, después pasate por acá que te doy unos regalos para tu hija y para la familia y qué sé yo, y pasás directamente y te llevas un par de... unos abanicos gigantes de un metro de largo. Sí que lo vio. Sí,
1: no vi nada.
0: Lo tiene... Ah, bueno, lo tiene Sofía. Bueno, cuestión de que me enseñaron el truco del abanico, cómo se abre así y cómo el ruidito del abanico y cómo se cierra. Aprendí todo.
1: Pero no va el peseco de muñeca.
0: No, en realidad dejándolo caer, pero...
1: Y es tuc, tuc.
0: Bueno, yo aprendí la forma de abrir el abanico de Loco Mía recién este verano.
1: El otro día tuve que viajar a Buenos Aires,
0: sí.
1: Es un viaje express de 3 horas.
0: Sí.
1: Estuve más en el avión que abajo.
0: Sí.
1: Hacía mucho calor en el avión, mucho calor.
0: Mira usted.
1: Y yo abrí mi carterita y saqué mi abanico.
0: ¿Tiene un abanico chiquito?
1: Un abanico chiquito que me regaló mi amiga. Y me empecé a abanicar. Y la persona que viajaba conmigo.
0: Sí.
1: Empezó a reírse. Yo digo, bueno, ¿qué querés que haga? En bola no me puedo quedar. O sea, ¿qué preferís? ¿Me abanico o me quedo en bola?
0: No sabía. Mire usted. Bueno, muy bien. Temazo este, ¿eh? Este fue un tema que la rompió en su momento. ¿No?
1: Bueno, qué mal te veo.
0: Sí, no, me sale que tengo voz
1: De gallo Claudio.
0: Sí, no me sale. Pero bueno, no llego allá arriba. Como parezco un loro.
1: Sácame esto, por favor. Sácalo de acá.
0: Cámbiame la música.
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0: Un cigarro roba 5 minutos de la vida de una persona. En 1950, la Tierra tenía 3.000 millones de habitantes. Hoy somos 6.000 millones.
1: Hoy somos 6.000.
0: El pato Donald fue prohibido en Finlandia porque no lleva pantalones. Un 74% de todas las mujeres nudistas lo son porque también sus maridos son nudistas. Muere.

0: Que Dios me ayude.
1: Qué buen tema que uno aprende.
2: Sí, que Dios lo ayude, porque la verdad que antes estaba perjudicando usted.
1: No, espera, que estoy hablando del tema. Ahora volvemos para atrás, si quiere. Pero este era un tema que te daba un montón de curiosidades que uno no sabía. Cantaba Lazy Boy, ¿sí? Una cantante que lo hizo en un montón de idiomas. Lo hizo en italiano, en francés, en inglés. Bueno, y en este caso, en español también, La Realidad de la Vida, con una locutora en ese momento. Esto de la década del 90. Bueno, me estaba perjudicando, me decía, con lo de lo comía por el pase.
2: Todo lo que hice, el y todo lo demás.
1: Bueno, pero no llegaba con la garganta.
2: Se perjudica, y
1: bueno, hay eventos este fin de semana. Más fuerte tiene que ver con la Feria Internacional del Turismo. Vamos a estar allí en la FIT, en la Rural, y seguramente, bueno, ustedes se van a poder enterar de todo lo que pase, todas las promociones. Nosotros les vamos a ir subiendo todo al Instagram de Portal Argentina, las distintas promociones, todo lo que hay para hacer en el mundo FIT, y las provincias. Si de repente nos enteramos que una provincia tiene alguna promo, como un previaje, como en algún momento tuvo el Premerlo, por ejemplo, ¿no? Que vos comprabas y te devolvían el 50%. Bueno, alguna provincia va a hacer algo y vos lo vas a enterar, te vas a enterar primero que nadie por Portal Argentina, ¿eh? Porque vamos a estar ahí, y atención, síganos en las redes porque vamos a pasar toda la info.

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1: La radio te informa la hora. 16. Un minuto. Ahora en tu radio, los datos del tiempo.
2: Temperatura 12 grados. Humedad 49%.
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0: ¿Se acuerda de este tema con cada beso, Huey Dunbar, algo así era. No me acuerdo. Huey Dunbar, muy bien. Bueno, ahí estamos. Estas baladitas de los 90, 2000, ¿no? Esto es más 2000 que 90. Estaba la versión bien salsera para bailar y qué sé yo, y estaba la versión balada, ¿no? Muchas canciones se hacían tanto balada como versión salsa, ¿no?
1: Uh-huh. ¿Le gustan los rompecabezas? Los puzzles.
0: Más o menos. Tengo poca paciencia.
1: Sí, eso lo sé.
0: Paciencia. La verdad que si no lo puedo resolver en 10 minutos, tiro todas las piezas. Me divierto más tirando todas las piezas.
1: Yo he armado rompecabezas grandes.
0: Yo también. Sí, en algún momento piezas. Sí.
1: Bueno, te cuento que hay un torneo internacional de rompecabezas.
0: Sí.
1: Que se va a realizar en la Ciudad Autónoma de Buenos Aires.
0: ¿Mirá?
1: Son dos días, el 7 y 8 de noviembre. La sede va a ser el Hotel NH Collection, que queda en el Centro Histórico de la Ciudad de Buenos Aires, ahí en la calle Bolívar al 100.
0: Sí.
1: Y hay varias categorías. La individual, parejas y por equipos, de 300, 500 y 1000 piezas.
0: Mirá. Qué bárbaro.
1: Alguno de los
0: piezas.
1: Que
0: yo hice 7000 piezas.
1: Alguno de los que
0: me regalaron,
1: nos está escuchando.
0: Eso a mi hermana, en realidad, pues yo me había.
1: Me parecía.
0: Me habían traído uno grande. Era un cuadro, después lo pusimos en un cuadro. No sé qué habrá sido.
1: ¿Sabes a quién veo acá compitiendo?
0: ¿A quién?
1: A Marik Zavalli. Entre cachaca y cachaca te arman puzzle.
0: ¿De verdad?
1: Sí, es fanática de los rompecabezas.
0: No sabía.
1: Bueno, no sé si alguno de los que nos está escuchando ya ha participado de este tipo de certámenes.
0: ¿Cuándo es?
1: Que nos cuente. 7 y 8. ¿Quiere ir a ver la Marixa? ¿Quiere que le baile la cachaca? Se la baila.
0: No estamos justo en ese momento, pero bueno, vale
1: cachaca,
0: la pena.
1: Cachaca. Ay, mira cómo me sale.
0: Usted está para bailar la cachaca.
1: Sí. Bueno. Y de tomarla también. Ah, no, esa era callaza.
0: Callaza. No. Se viene la Fiesta Nacional del Arroz en San Salvador, provincia de Entre Ríos. Nos vamos a encontrar con la gente de San Salvador Turismo, así que vamos a charlar seguramente con ellos y vamos a hacer alguna nota, algo en los próximos días en la Feria Internacional del Turismo. Sábado, domingo, lunes y martes. Sábado y domingo es para público en general. Lunes y martes es para profesionales, prensa, agencias de viajes y demás. Te quiero contar algo que está bueno. Agenda. Meté ya agenda. Guardar. Y un recordatorio. 13 de noviembre, Día del Vino Argentino. Es un día para celebrar el vino argentino. En todas las vinotecas del país. La Noche de las Vinotecas, edición Vino Argentino, viernes 13, ¿sí?, de noviembre, en todas las vinotecas del país.
1: Para participar es muy fácil. Pueden ingresar ahora a lanochedelasvinotecas.com.ar. Buscan escribir vinoteca, puede ser vinoteca, wine bar, restaurante, vale todo.
0: Sí.
1: Ahí es muy simple los pasos que hay que completar y la gente de la Cámara del Vino se va a poner en contacto con ustedes para poder organizar todo.
0: Y te van a dar ideas, te van a incluir en el mapa federal. Sí, totalmente.
1: Si no, puedes hacerlo a través de las redes sociales, que es Noche de las Vinotecas.
0: Muy bien, nochedelasvinotecas.com.ar, 13 de noviembre. No te quedes afuera.

0: de Gustavo Cerati, Charly Alberti y Zeta Bosio. 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
1: ¿Te puedo contar algo?
0: Sí, contame.

0: El vino pampeano cosechó 26 medallas en un concurso internacional.
1: Mirá vos, el vino de la Pampa.
0: El concurso internacional de vinos y licores Vinus 2026, que fue realizado en la provincia de Mendoza, tuvo la presencia de varias bodegas pampeanas que obtuvieron 26 medallas entre más de 500 muestras de 17 países. El medallero incluye 3 dobles medallas de oro, 17 medallas de oro y 6 medallas de plata. Estamos hablando de la bodega Quietud de Santa Rosa, que fue la más premiada con 16 reconocimientos, y también obtuvieron medallas bodegas de General Hacha, Gobernador Duval y Pichihuinca.
1: Un abrazo grande y felicitaciones también a la gente de La Pampa, que se suma al mapa del vino argentino. Muchas bodegas en La Pampa.

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0: Mucho mejor, decían los Rodríguez, esta banda integrada por Andrés Calamaro, Ariel Roth, Julián Infante, Germán Vilella, aquí en Portal Argentina. 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

0: lindo, Vilma Palma de Vampiros, pasábamos por Rosario, comenzamos por Rosario con el tema de Piluso, ¿no? De fondo, y ahora nos volvemos a Rosario con Vilma Palma de Vampiros y esta canción, ¿no? De la banda, del Pájaro Gómez. Estoy viendo que se nos fue ya esta edición de Día Martes de Portal Argentina. Mañana viajamos a Buenos Aires, así que va a estar el programa también muy bueno, y ya a partir del jueves, viernes, prepárense porque empezamos a meter palo y palo, pa, pa, pa, pa, pa, pa, todo junto acá en Portal Argentina.
1: Toda la carne al asador.
0: Sí, y prepárense para el lunes, el martes, miércoles, y ya vamos a tener seguramente mucho material para todo lo que queda del mes y el mes que viene. ¿Nos vamos? ¿Se quedan en la radio?
1: Se quedan en la radio, que el programa está buenísimo. Cuídense mucho, tengan un excelente día martes.
0: Buena vida.
1: Volvemos a encontrar.

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0: Hola, bienvenidos. Aquí los principales títulos del momento. C5N. Tras las críticas, la Unión Industrial Argentina se reunió con el gobierno para avanzar en la competitividad de la industria. El secretario de Coordinación Productiva, Pablo Lavín, recibió hoy a la cúpula de la Unión Industrial Argentina y avanzaron en una agenda conjunta para fortalecer la competitividad industrial. Se anunciaron rondas de negocios en el marco del RIGI, con la primera cita el 29 de octubre en Rosario. Participarán 28 empresas de minería, industria e infraestructura, junto a proveedores locales. Radio Mitre. La Fiscalía apeló el fallo de la jueza Laura Marinis, que declaró inconstitucional la baja de edad de imputabilidad y sobreselló a un chico de 14 años que robó. Los fiscales de la UFPJ impugnaron la decisión y pidieron a la Cámara la revisión del pronunciamiento sobre la edad de imputabilidad. En el escrito, los fiscales solicitaron además el apartamiento de la magistrada del expediente y que la Cámara ordene el sorteo para reasignar la causa a otro juez. Sostienen que la resolución produce un perjuicio irreparable porque extingue la acción penal y cierra la vía para continuar la investigación urgente. Olé, la AFA anunció la creación de una nueva copa en el fútbol argentino a partir del próximo año. Este martes hubo una nueva reunión del Comité Ejecutivo de la AFA en medio de un clima caliente. El objetivo principal era definir las competencias del 2027 y en este sentido se anunció la creación de una nueva copa, la Recopa de Campeones. Se proyecta la creación de un nuevo título oficial en formato de triangular entre los campeones de la Copa Argentina, Supercopa Argentina y Supercopa Internacional, explicaron en el comunicado oficial de la AFA. Esto pasa en la Argentina y en el mundo. Hasta la próxima.
1: La radio te informa la hora. 17, 2 minutos. Ahora en tu radio, los datos del tiempo.
2: Temperatura 13 grados. Humedad 48%.
3: Por haber aumentado a 32 el número de instrumentistas a su servicio, el músico Claudio Monteverdi podría tener el honor de ser considerado el creador de la orquesta moderna. Ya en Venecia, los Gabrielli reunían en San Marcos 6 órganos, violines, laúdes y flautas, junto con los coros. Más tarde, cuando en Nápoles se da casi exclusiva importancia a los cantantes, el papel de la orquesta se reduce al mero acompañamiento. Solo en 1760, la capilla de Luis XIV reúne 50 instrumentistas y en ocasiones hasta tambor, pandereta, castañuelas, guitarra y silbato. La mejor definición de la orquesta moderna tal vez la da Héctor Berlioz, quien de su orquesta

260 músicos, dice, será poderosa, pero no ruidosa. Mientras tanto, aquí, en la gran ciudad,

Desde ahora y por los próximos 120 minutos, El Expreso te lleva en un viaje único por la historia de la música pop internacional. 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Soy Ricardo Martínez Puente, El Tero. Y este es el momento de arrancar juntos un nuevo viaje en El Expreso.

Bienvenidos. Comenzamos aquí, damas y caballeros, nuestro expreso de hoy. Martes 22 de septiembre de 2026. Alanis Morissette en el arranque con Tú aprendes. Seguimos. Van Halen se acerca con Salta, tema del disco 1984 que llegó al puesto número uno de varios charts. Esta canción se transformó en un símbolo de la década de los 80.

La primera noticia de nuestro programa dice: destruir celulares tiene salida laboral. Me anoto, ¿eh? Si uno es un apasionado en romper cosas de alta tecnología, este es el trabajo de tus sueños. Créase o no, un sitio web ofrece una vacante para el puesto de destructor de teléfonos celulares. Un trabajo part-time que se retribuye con alrededor de $55 al año. No es tanto, va. El candidato ideal para el puesto es aquel que ame la tecnología móvil y tenga una larga historia de destrucción, particularmente en el campo de estos dispositivos. Los empleadores anuncian: queremos que agarres los últimos smartphones y los pongas a prueba en escenarios reales, que se caigan en el baño, que se mojen, etc. Sin embargo, los candidatos tendrán que ser buenos escribiendo y hablando en inglés y estar familiarizados con las computadoras, porque tiene que tener algo de aburrido el trabajo, dicen. La empresa se llama Times Mobiles y revela que la compañía está aburrida de hacer informes sobre sus productos y sostienen: los lectores no están interesados en qué RAM tiene el aparato, sino quieren saber cuán fácil es romper la pantalla, si se puede limpiar el aparato, si es frágil y ese tipo de cosas. Es por eso que quieren las críticas de aquellos que puedan testear cómo los celulares pueden sobrevivir a los desafíos de la vida real. Además del increíble pago recibido por esa tarea, le están ofreciendo al candidato seleccionado una noche gratis en el tradicional restaurante Nando's por cada teléfono que revise. La carga laboral no es tan demandante debido a que solo necesitan destrozar entre 6 y 10 teléfonos por año. Mire usted.

1978, Sheryl Lynn lanzó su disco homónimo, producido por el tecladista David Page del grupo Toto. Este álbum contenía su mayor éxito en listas hasta el momento. La canción Tiene que ser verdad, que es considerada una de las favoritas y definitivas de este disco. Conformado por Roland Orzábal y Kurt Smith, llega Tears for Fears y Mundo Loco.

0: En 1983, Mundo Loco fue el primer éxito de Tears for Fears, alcanzando el puesto 3 de la UK Singles Chart.
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La curiosidad del día, damas y caballeros, es imposible estornudar con los ojos abiertos. Prueben, por mucho que lo intenten, no lo van a lograr. Después me cuentan.

Los Bee Gees se presentaban en este expreso con Amar a Alguien, sencillo del año 1967. Desde su trabajo titulado Gaucho, los Steely Dan tocan Oye 19.

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1: Hola, bienvenidos. Aquí los principales títulos del momento. Noticias argentinas. Javier minimiza tensiones entre Milei y Bullrich. En un gobierno liberal no somos manada. En su habitual conferencia de prensa de los martes, el vocero dijo que la presidenta del Bloque de la Libertad Avanza en el Senado está alineada con la idea de que Javier Milei tiene que ser reelecto. Patricia Bullrich, en su función como senadora, es una persona fundamental para el gobierno y está alineada con la idea de que el presidente vuelva a ser reelecto. Tiene que ser reelecto, expresó Javier en su habitual conferencia de prensa. A24, Conferencia Episcopal Argentina. La Iglesia pidió evitar poner a León XIV en un lado u otro de la grieta. Llamó a no politizar la llegada del sumo pontífice a nuestro país, al tiempo que reconoció que hay diferencias con el gobierno de Milei. En esa línea destacó que el Ministerio de Seguridad de la provincia de Buenos Aires está trabajando muy bien con la seguridad nacional. ESPN. Scaloni extendería su ciclo en la selección argentina. Renovaría por 2 años con opción hasta 2030. La AFA y el entrenador mantuvieron una reunión en la noche del pasado lunes mientras avanzan sobre los últimos detalles del acuerdo. Según se pudo saber, la propuesta contempla un vínculo hasta la Copa América 2028 con una cláusula para extenderlo por otros 2 años y llegar al Mundial 2030. Todavía no hubo una respuesta definitiva, aunque en la AFA cuentan que son optimistas con respecto a la negociación. Esto pasa en la Argentina y en el mundo. Hasta la próxima.
2: La radio te informa la hora. 18, 3 minutos. Ahora en tu radio, los datos del tiempo.
3: Temperatura 12 grados. Humedad 48%.
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4: Regresamos ahora con una banda que ha vendido más de 80 millones de discos en todo el mundo. Se trata de Foreigner, que suena con He esperado tanto tiempo.

En El Expreso, este es el destacado del día. El destacado del día. Hoy una dama, Olivia Newton-John.

Desde las baladas country de sus primeros años hasta el pop clásico de finales de los 70 y un éxito sin precedentes a principios de los 80, a lo largo de los años Olivia logró 15 éxitos top 10, incluyendo un sencillo platino y 7 oros. Además de numerosos papeles en películas y su participación en organizaciones ambientalistas. Esta estrella nació en Cambridge, Inglaterra, en 1948. Su primera actuación musical fue a la edad de los 14 pirulos en una banda llamada The Soul Four. De ahí en adelante, el contacto con la televisión y la música fue frecuente de una u otra forma, y esto le ayudó a darse a conocer en el medio. En 1971 lanzó su primer álbum titulado Olivia Newton-John, seguido por 27 discos más.

Con su producción Let Me Be There, Olivia consiguió su primer premio Grammy en 1973. A este le precedió una lluvia de reconocimientos por su éxito, en los que se incluyen 3 Grammys más, 9 American Music Awards, 7 premios Billboard, 4 People's Choice y un premio ASCAP, entre otros. Adicionalmente, su nombre fue incluido en 1981 en la famosa Hollywood's Walk of Fame. En 1978 el mundo vio nacer a Sandy, el joven e inocente personaje de la película Grease. Con este papel y junto a John Travolta, la joven artista se consagró como cantante y actriz internacional gracias al éxito sin precedente que obtuvo este musical. Olivia Newton-John se convirtió en la primera cantante extranjera en conquistar las listas de música country en Estados Unidos, para luego ser la primera cantante country en hacer el crossover hacia el género rock.

Pasaba en el destacado del día Olivia Newton-John junto a la Electric Light Orchestra y Xanadu. Luego solita haciendo Honestamente Te Amo. Y finalizó su paso por el Expreso de hoy con su clásico Físico.

Billy Joel cantaba Mi Vida, canción que apareció en su álbum 52nd Street de 1978. Nos vamos ahora a los 80 junto a Surface y su tema Báñame con tu amor.

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10: Un nuevo bloque comienza con Nunca te olvidaré por el músico brasileño y director de orquesta Sergio Méndez y con la voz de Joe Pizzulo.

En el Expreso, efemérides. Efemérides del día de hoy, damas y caballeros, martes 22 de septiembre de 2026. Aquí están, estas son. Año 1792, la convención establece la República en Francia. 1863, el presidente estadounidense Lincoln pronuncia su discurso de emancipación. 1866, batalla de Curupaití. 1868, nace el doctor Luis Agote, médico y legislador, descubridor del método que evita la coagulación de la sangre en las transfusiones. 1875, se inaugura en la Argentina la comunicación telegráfica. 1903, se entrega la patente del cucurucho de helado. 1930, nace Antonio Saura, pintor español. Año 1964, se estrena en Broadway El violinista en el tejado. Año 1980, Irak invade Irán, dando inicio a la guerra. 1989, muere Irving Berlin, compositor. 1993, se aprueba la reforma previsional.

Despedimos a Chip Trick, que nos dejaba su exitosa balada La Llama. Con Brian Wilson a la cabeza, uno de los grandes genios de la composición y producción del siglo XX, ellos se convirtieron en la formación pop más importante de los Estados Unidos. Hablamos de los Beach Boys, a quienes oímos en Te Tengo Otra Vez.

La palabra del día de hoy en El Expreso. Esta es, amigas, amigos, la palabra del día de hoy. Huraño, con H, sí, por supuesto. Persona que huye del trato con la gente y prefiere la soledad, mostrándose esquiva y a veces antipática.

pasó por nuestro expreso Todas Disculpas, Unplugged, por Nirvana. Y así llegamos al final de este expreso de hoy, martes 22 de septiembre de 2026. Cool and the Gang en la despedida con Joana. Gracias por habernos acompañado. Será hasta mañana. A no embromarse, a no embromar al prójimo. Señor operador, chau. Señor musicalizador, chau. Amigas, amigos, una vez más, gracias por habernos acompañado. Será hasta mañana. Chau, chau.

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2: Noticias, esto pasa en la Argentina y el mundo. El canciller, agenda en Estados Unidos. Javier Milei concretó este martes su primer contacto cara a cara con Trump en la cumbre del Escudo de las Américas que el presidente estadounidense convocó en Nueva York. El encuentro, celebrado en un salón de las Naciones Unidas, fue la primera actividad oficial del libertario en la ciudad y reunió a unos 20 mandatarios de la coalición contra el narcoterrorismo, a la que la Argentina adhirió desde su lanzamiento. Tuvimos una gran victoria en Argentina, aseguró Trump, quien disertó poco después de que Javier Milei. Clarín, Malvinas. Cancillería presentó una protesta formal contra el Reino Unido por la extensión de las licencias a las petroleras en las islas. El Ministerio de Relaciones Exteriores presentó una nota ante la Embajada Británica para rechazar enérgicamente la prórroga de los permisos de producción de hidrocarburos en el archipiélago. Desde el Palacio San Martín advirtieron que estas acciones unilaterales vulneran los mandatos de la ONU sobre la disputa de soberanía. Deportes, Olé Juegos Suramericanos. Hay cambio de planes para la selección argentina en los Juegos Santa Fe 2026. La organización informó que la semifinal de fútbol masculino frente a Perú, que originalmente estaba programada para las 15, finalmente comenzará este miércoles a las 14 en el Estadio Marcelo Bielsa. En cualquier momento volveremos con más noticias. La radio te informa la hora. 19:02. Ahora en tu radio, los datos del tiempo.
3: Temperatura 12 grados. Humedad 49%.
4: La llamada Grand Central Terminal es la estación de trenes de New York construida 85 años atrás. Pero como los norteamericanos no pueden con su genio, aprovecharon la reinauguración de la estación en octubre de este año para sacarse el gusto y montar un buen show. Los festejos incluyeron la actuación de trapecistas del circo Big Apple, un show de luces láser, la proyección de documentales y el estreno de la obra musical Grand Central, compuesta por Bruce Saylor, quien incluyó en la partitura silbatos y ruidos de trenes. Más allá del mega despliegue, la razón bien merece pitos y matracas. La estación fue refaccionada a nuevo, con calefacción, aire acondicionado, pisos de mármol y hasta un espacio para la exhibición de muestras de arte.
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¿Cómo les va? Bienvenidos. Aquí estamos en este Radio Classics para acompañarlos con muy buenas canciones. Hoy martes vamos a comenzar a escuchar este dueto formado por Joey Cocker y Jennifer Warnes. Pertenece a una película muy vista, por cierto, y además se ha consolidado como una de esas canciones inmemorables, de esas que no se olvidan jamás. Allí donde pertenecemos.

Escuchábamos Susurio a cargo de Phil Collins. Continuamos con la banda que le debe su nombre a la línea de teléfono de asistencia al ciudadano en los Estados Unidos. Llega 9-11 con número privado.

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Le damos paso a la compositora, guitarrista y productora Tracy Chapman, haciendo una de esas canciones favoritas de todos sus seguidores. Cariño, ¿puedo abrazarte?

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1: Regresamos con el primer corte del segundo álbum del trío Fastball titulado The Way, El Camino.

Si les decimos que ahora canta Gaynor Hopkins, tal vez no la reconozcan, pero si les presentamos con su seudónimo artístico de Bonnie Tyler, rápidamente van a identificar a esta mujer dueña de una voz ronca, responsable de darle vida a éxitos como Amarte es un trabajo sucio, pero alguien tiene que hacerlo.

0: sonaba Recordaré a cargo de Madonna.
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1: Noticias, esto pasa en la Argentina y el mundo. NA, emergencia en discapacidad. El oficialismo ofreció a las fuerzas aliadas y dialoguistas un proyecto que toma en cuenta la mayoría de las pautas de la ley que la oposición no buscaba prorrogar, con lo cual inclinó definitivamente la cancha a su favor de cara a la firma de dictámenes prevista para este miércoles en comisión. El gobierno parece dispuesto a retroceder de manera categórica con lo que insinuó en el envío del presupuesto: el desmantelamiento total del sistema de protección social de la discapacidad. La Nación, universidades. La justicia intimó al gobierno a actualizar salarios y becas universitarias. El juez Martín Cormick concluyó que el Estado no acreditó el cumplimiento de la cautelar y le otorgó 5 días para regularizar la situación. En caso de no hacerlo, se aplicarían sanciones económicas. Deportes. TIS Sport. Selección nacional. Se encamina la renovación de Scaloni. Después de haber puesto en duda su futuro tras la final del Mundial, el santafesino estaría cerca de llegar a un acuerdo con la AFA. Firmaría por 2 años, con una opción de extenderlo 2 más. En cualquier momento volveremos con más noticias. La radio te informa la hora. 20:04. Ahora en tu radio, los datos del tiempo.
2: Temperatura 10 grados. Humedad 53%.
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3: Huyó del hogar familiar cansada de soportar las presiones de su ambicioso padre y con ganas de triunfar como cantante. Estamos hablando de la menor del clan Jackson, Janet Jackson, que le da inicio a este bloque cantando Escapada.

Ahora llega un inolvidable éxito de Cher y Peter Cetera sobre el amor que nunca termina, esos amores que son eternos. Oímos Después de Todo.

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15: Seguimos con la canción más conocida del cantante y actor británico Sidney Hawkins, El Primero y el Único.

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1: Penúltimo bloque de Radio Classics y regresamos junto a The Kinks y Lola, la canción que tiene una singular y muy llamativa inspiración, ya que la letra relata un encuentro romántico entre un joven y un travesti que conocen en una discoteca del Soho de Londres.

Despedíamos a Carole King y su tema ganador del Grammy del año 71, Tu amigo fiel. Sin perder el tiempo, los dejamos en compañía del trío de rock and roll liderado por Brian Setner. 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

Y llegamos al final, cerramos este Radio Classics así, pum para arriba. Pump Up the Jam se llama la canción que sonó en todos lados. Technotronic en el final de Radio Classics.

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1: Noticias, esto pasa en la Argentina y el mundo. Clarín, misión del FMI en la Argentina. La comitiva del Fondo Monetario inició este lunes una agenda intensa de reuniones en Buenos Aires, encabezada por Joyce Wong, encargada de evaluar el frente fiscal y las reservas. La economista de nacionalidad portuguesa es la nueva jefe de la misión para Argentina. Durante 2 semanas, la visitante mantendrá encuentros con funcionarios del equipo de Caputo, con empresarios, analistas y actores sociales. Internacionales, Cadena 3, protestas en Bolivia. Transportistas, sindicatos y organizaciones.